0: continúan evaluando los daños mientras los equipos de emergencia buscan sobrevivientes y brindan asistencia a las personas afectadas. El número de víctimas podría cambiar conforme los rescatistas logren acceder a las áreas más dañadas. Y antes de continuar, quiero enviar personalmente mis mejores sentimientos, mi solidaridad y todo mi cariño al pueblo colombiano en este momento tan difícil. A las familias que han perdido a un ser querido y a todas las personas afectadas por esa tragedia, les enviamos desde aquí un fuerte abrazo y nuestros deseos de fortaleza y pronta recuperación.
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1: De el Lexington Herald Leader por Christopher Leach. Un policía estatal de Kentucky, que recientemente había sido reconocido por detener a conductores bajo los efectos del alcohol, fue acusado de manejar ebrio. Tyler Walters, de 25 años, enfrenta cargos por conducir bajo la influencia del alcohol y por tener un recipiente abierto de bebida alcohólica dentro de un vehículo en el condado de Hardin. Según documentos judiciales, Walters tenía un nivel de alcohol en la sangre de 0.083. El agente, que lleva 2 años en la Policía Estatal de Kentucky, fue nombrado recientemente Trooper of the Year, del puesto 3, y también fue reconocido por Mothers Against Drunk Driving, después de realizar 34 arrestos por conducción bajo los efectos del alcohol durante el 2025. La Policía Estatal de Kentucky no pudo aclarar de inmediato cuál es actualmente su situación laboral. Walters también había participado este verano en el rescate de 2 menores y un adulto de un vehículo que terminó volcado en un arroyo inundado. Uno de los menores murió posteriormente y el conductor fue acusado de homicidio vehicular bajo los efectos del alcohol.
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3: Actualidades.
4: ¿Qué opciones legales tienen para permanecer en Estados Unidos los beneficiarios de TPS cuyos programas se están expirando? El abogado de inmigración Don Park nos explica.
5: Hay que ver, especialmente los salvadoreños que llevan más de 24, 25 años de tener el TPS. Muchos de ellos ya tienen hijos nacidos y tal vez hayan podido viajar a su país y haber entrado legalmente. Esa persona tal vez tiene la posibilidad de poder obtener la residencia.
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1: De el Lexington Herald Leader por Beth Musgrave y Valerie Pendergast Spears. Una auditoría independiente encontró que el condado de Fayette, que las escuelas públicas del condado de Fayette cometió numerosos errores presupuestarios durante el año fiscal 2024-2025, incluyendo sobreestimaciones de ingresos y fuertes subestimaciones de gastos. El informe de la firma Weaver también detectó transferencias presupuestarias que no fueron debidamente documentadas ni aprobadas por la Junta de Educación. Uno de los ejemplos más llamativos fue el gasto en electricidad. El distrito presupuestó $5 millones, pero terminó gastando $10.6 millones, es decir, 5.6 millones más de lo previsto. También presupuestó $375.4 millones para salarios, pero gastó $395.8 millones, superando el presupuesto en unos $20 millones. Como resultado de estas discrepancias, el distrito cerró el año fiscal con reservas inferiores al 1%, unos $6.9 millones cuando el Estado recomienda mantener al menos 2% de los ingresos en reserva. Weaver recomendó 70 cambios en las políticas financieras, incluyendo una mejor separación de funciones, nuevas reglas para viajes y tarjetas de crédito, y mayor supervisión de las transferencias presupuestarias. El distrito ya enfrenta recortes por $20 millones, la eliminación de 120 puestos y posibles reducciones adicionales.
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1: De el Lexington Herald Leader por Jesse Fraga. La Universidad de Kentucky implementó una nueva política de neutralidad institucional que establece que la institución no tomará posiciones sobre asuntos políticos o sociales que no afecten directamente su misión u operaciones. Los empleados deben separar sus opiniones personales de las posiciones oficiales de la universidad y completar una capacitación sobre estas reglas. La política exige que empleados coordinen con la Oficina de Relaciones Públicas de UK antes de emitir ciertos comunicados públicos, incluyendo correos masivos, publicaciones en sitios web, redes sociales institucionales y declaraciones a medios. Los profesores pueden hablar como individuos o expertos, pero deben aclarar que no representan oficialmente a la universidad. Algunos profesores y especialistas han expresado preocupación por posibles efectos sobre la libertad de expresión y por el riesgo de autocensura. También señalan que obligar a usar cuentas personales podría limitar el acceso a ciertos registros públicos. La administración sostiene que la política no restringe la libertad académica ni los derechos de expresión. La medida está vinculada a la House Bill 4 de Kentucky, que exige a las universidades públicas adoptar políticas de neutralidad de puntos de vista y promover diversidad intelectual. El Consejo de Administración de UK formalizó esa política en septiembre de 2025.
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4: ¿Guardas tu dinero en efectivo porque no tienes número de seguro social? En muchos casos puedes abrir una cuenta bancaria usando un ITIN, un pasaporte vigente u otra identificación aceptada por la institución. Pregunta qué documentos necesitas y verifica que tus depósitos estén asegurados por una agencia federal. Tener una cuenta bancaria ayuda a proteger tu dinero, recibir pagos con mayor facilidad y dar el primer paso hacia un futuro financiero más sólido.
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1: Un poderoso terremoto de magnitud 7.4 sacudió el oeste de Colombia, dejando al menos 100 personas muertas y muchas más heridas. Según CNN, equipos de emergencia trabajaban contra el tiempo para rescatar a personas atrapadas entre los escombros después del fuerte movimiento sísmico. Las labores de búsqueda y rescate continúan mientras las autoridades intentan determinar la magnitud total de los daños. Entre las estructuras que colapsaron se encuentran las áreas de pediatría y neonatología de un hospital en Cali, una de las principales ciudades del país. Hasta el momento no se han ofrecido más detalles sobre el número de víctimas específicamente en ese centro médico. Ante la gravedad de la situación, el gobierno colombiano declaró un desastre nacional y desplegó soldados en las zonas afectadas para apoyar las operaciones de emergencia y tareas de rescate. Las autoridades continúan evaluando los daños mientras los equipos de emergencia buscan sobrevivientes y brindan asistencia a las personas afectadas. El número de víctimas podría cambiar conforme los rescatistas logren acceder a las áreas más dañadas. Y antes de continuar, quiero enviar personalmente mis mejores sentimientos, mi solidaridad y todo mi cariño al pueblo colombiano en este momento tan difícil. A las familias que han perdido a un ser querido y a todas las personas afectadas por esa tragedia, les enviamos desde aquí un fuerte abrazo y nuestros deseos de fortaleza y pronta recuperación.
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3: Debía operarse de una hernia inguinal y escapó de una factura de $23,000. Hola, soy Paula Andaló de KFF Health News. El venezolano Romer Rangel, de 64 años, tenía una hernia y debía operarse. Rangel no tiene seguro médico. El sistema de salud Mind Health le dio un estimado de $23,000. Finalmente se operó en un centro de Maryland por $2,900. 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
1: Claro que sí, mi vida, Dios te va a acompañar y con todo mi corazón te echo mi bendición. Sacre. Dulce madre, no te alejes, la vista de él no apartes. Ve con él a todas partes y solo nunca lo dejes. Pues si lo proteges tanto como verdadera madre, haz que lo bendiga el Padre, el Hijo y el Espíritu Santo. Amén.

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0: madre, mi burrita, ya no me hagas enojar, que ya pronto llegaremos y te voy a dar tu mai.
1: ¡Hurra! ¡Hurra, floja!

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0: El operativo es lo más violento que tuviste.
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1: De el Lexington Herald Leader por Carla Ward. Fuertes tormentas azotaron Kentucky el martes por la tarde y noche, derribando árboles y líneas eléctricas y dejando a más de 103.000 clientes sin electricidad alrededor de las 8 de la noche. Muchas de las interrupciones se concentraron en el norte y el este del estado, mientras que el condado de Fayette se reportaron 3.342 apagones. El Servicio Nacional de Meteorología confirmó ráfagas de viento de hasta 81 millas por hora en el condado de Nicholas y de 60 millas por hora en Harrison. También se emitieron advertencias de inundaciones repentinas en varios condados, mientras que gran parte del centro de Kentucky, incluido Lexington, permanecía bajo vigilancia de inundación hasta la mañana del miércoles. Las autoridades advirtieron que las lluvias intensas podrían provocar inundaciones en ríos, arroyos, zonas bajas y áreas urbanas con mal drenaje. Algunos lugares podrían recibir entre 3 y 4 pulgadas de lluvia debido a repetidas rondas de tormentas. En Fayette y Clark ya habían caído entre media pulgada y una pulgada y media de lluvia, con posibilidad de una pulgada adicional. El Servicio Nacional de Meteorología señaló además que otra ronda de tormentas podría llegar el miércoles por la noche y pidió a los residentes mantenerse atentos a las alertas meteorológicas. De el Lexington Herald Leader por Lawrence Swans y Adrian Paul Bryant. Un comité del Consejo Urbano de Lexington decidió no avanzar por ahora con una propuesta para endurecer las sanciones contra las carreras callejeras y otras maniobras peligrosas. Tras cerca de una hora de debate, los miembros acordaron revisar la ordenanza y discutirla nuevamente en una fecha posterior. La propuesta prohibiría las carreras en calles públicas, incluso contra el reloj, además de maniobras como donas y caballitos. Aunque las carreras callejeras ya son ilegales bajo la ley estatal, la ordenanza permitiría imponer sanciones civiles adicionales. Las multas serían de $2,250 por una primera infracción y $4,500 por reincidencia. Además, el vehículo podría ser confiscado durante 30 días tras la primera violación y 60 días en casos posteriores. Varios concejales expresaron preocupación por la severidad y equidad de las sanciones.

0: Taylor Morton señaló que retener un vehículo por 30 días podría afectar la capacidad de una persona para trabajar y mantener a su familia. Amy Beasley cuestionó una disposición que permitiría pagar $1,000 adicionales para evitar la confiscación, argumentando que favorecería a quienes tienen mayores recursos económicos. La patrocinadora de la medida, Whitney Baxter, defendió la dureza de las sanciones y aseguró que buscan demostrar que Lexington toma seriamente la seguridad vial. De el Lexington Herald Leader por Christopher Leach. Un murciélago con rabia fue encontrado la semana pasada dentro de una vivienda de Lexington, informó el Departamento de Salud de Lexington Fayette. El animal apareció en la cocina de una casa ubicada en el código postal 40502, cerca de Pepper Hill Road y Chinoy Road. Las autoridades indicaron que ninguna persona ni mascota estuvo expuesta y colocaron avisos informativos en el área. El Departamento de Salud pidió a cualquier persona que crea haber estado expuesta al murciélago o a cualquier animal que se comporte de manera extraña que se comunique con sus oficinas. También recordó que la rabia es una enfermedad mortal, aunque prevenible, y que quienes sospechen una posible exposición deben buscar atención médica de inmediato. La rabia puede transmitirse mediante una mordedura o por contacto con la saliva de un animal infectado. Las autoridades recomendaron además mantener al día las vacunas de las mascotas para reducir el riesgo de contagio. De el Lexington Herald Leader por Christopher Leach. Un policía estatal de Kentucky, que recientemente había sido reconocido por detener a conductores bajo los efectos del alcohol, fue acusado de manejar ebrio. Tyler Walters, de 25 años, enfrenta cargos por conducir bajo la influencia del alcohol y por tener un recipiente abierto de bebida alcohólica dentro de un vehículo en el condado de Hardin. Según documentos judiciales, Walters tenía un nivel de alcohol en la sangre de 0.083. El agente, que lleva 2 años en la Policía Estatal de Kentucky, fue nombrado recientemente Trooper of the Year, del puesto 3, y también fue reconocido por Mothers Against Drunk Driving, después de realizar 34 arrestos por conducción bajo los efectos del alcohol durante el 2025. La Policía Estatal de Kentucky no pudo aclarar de inmediato cuál es actualmente su situación laboral. Walters también había participado este verano en el rescate de 2 menores y un adulto de un vehículo que terminó volcado en un arroyo inundado. Uno de los menores murió posteriormente y el conductor fue acusado de homicidio vehicular bajo los efectos del alcohol. De la Agencia Andina. El gobierno de Colombia decretó 3 días de duelo nacional por las víctimas del terremoto de magnitud 7.4 que golpeó al país el lunes. Durante este periodo, la bandera nacional permanecerá a media asta en edificios públicos y misiones diplomáticas colombianas en el exterior. El sismo, considerado el más fuerte registrado en Colombia en lo que va desde este siglo, tuvo su epicentro en San José de Palmar, en el departamento de Chocó. Entre las zonas más afectadas también se encuentran Valle del Cauca, Risaralda y Caldas. Las autoridades nacionales reportaron inicialmente al menos 181 fallecidos, aunque cifras regionales elevan el número a cerca de 240 muertos. Los equipos de emergencia continúan buscando y rescatando a cientos de personas atrapadas bajo los escombros, especialmente en Cali y Pereira, donde decenas de edificios colapsaron. De la Associated Press. 3 ciudadanos pakistaníes murieron y otro resultó herido en un ataque de los rebeldes hutíes contra una embarcación en el estrecho de Bab el-Mandeb frente a la costa de Yemen. En total, 6 personas fallecieron en el ataque. El ministro de Exteriores de Pakistán, Ishaq Dar, condenó el incidente y afirmó que ese tipo de ataques ponen en riesgo vidas inocentes, violan el derecho internacional y representan una amenaza para la libertad de navegación y el transporte comercial en el Mar Rojo. El ataque ocurre en medio de una creciente tensión regional, con el estrecho de Hormuz prácticamente cerrado por Irán y un bloqueo estadounidense a los puertos iraníes, el Mar Rojo y Bab el-Mandeb han cobrado mayor importancia como rutas alternativas para las exportaciones de petróleo saudí. El incidente también coincide con una escalada de las operaciones hutíes contra fuerzas del gobierno yemení, instalaciones petroleras en Arabia Saudí y embarcaciones saudíes en el Mar Rojo. 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De El Lexington Herald Leader por Jesse Fraga. La Universidad de Kentucky implementó una nueva política de neutralidad institucional que establece que la institución no tomará posiciones sobre asuntos políticos o sociales que no afecten directamente su misión u operaciones. Los empleados deben separar sus opiniones personales de las posiciones oficiales de la universidad y completar una capacitación sobre estas reglas. La política exige que empleados coordinen con la Oficina de Relaciones Públicas de UK antes de emitir ciertos comunicados públicos, incluyendo correos masivos, publicaciones en sitios web, redes sociales institucionales y declaraciones a medios. Los profesores pueden hablar como individuos o expertos, pero deben aclarar que no representan oficialmente a la universidad. Algunos profesores y especialistas han expresado preocupación por posibles efectos sobre la libertad de expresión y por el riesgo de autocensura. También señalan que obligar a usar cuentas personales podría limitar el acceso a ciertos registros públicos. La administración sostiene que la política no restringe la libertad académica ni los derechos de expresión. La medida está vinculada a la House Bill 4 de Kentucky, que exige a las universidades públicas adoptar políticas de neutralidad de puntos de vista y promover diversidad intelectual. El Consejo de Administración de UK formalizó esta política en septiembre de 2025.
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3: Vamos a enviar un correo inédito, compa Carlos.
4: Saludos, pues le enviamos por acá, descendencia de chico, dice. ¡Márcale, mi compa!

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4: 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Pregunta qué documentos necesitas y verifica que tus depósitos estén asegurados por una agencia federal. Tener una cuenta bancaria ayuda a proteger tu dinero, recibir pagos con mayor facilidad y dar el primer paso hacia un futuro financiero más sólido.
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6: De El Lexington Herald Leader por Carla Ward. Fuertes tormentas azotaron Kentucky el martes por la tarde y noche, derribando árboles y líneas eléctricas y dejando a más de 103.000 clientes sin electricidad alrededor de las 8 de la noche. Muchas de las interrupciones se concentraron en el norte y el este del estado, mientras que el condado de Fayette se reportaron 3.342 apagones. El Servicio Nacional de Meteorología confirmó ráfagas de viento de hasta 81 millas por hora en el condado de Nicholas y de 60 millas por hora en Harrison. También se emitieron advertencias de inundaciones repentinas en varios condados, mientras que gran parte del centro de Kentucky, incluido Lexington, permanecía bajo vigilancia de inundación hasta la mañana del miércoles. Las autoridades advirtieron que las lluvias intensas podrían provocar inundaciones en ríos, arroyos, zonas bajas y áreas urbanas con mal drenaje. Algunos lugares podrían recibir entre 3 y 4 pulgadas de lluvia debido a repetidas rondas de tormentas. En Fayette y Clark ya habían caído entre media pulgada y una pulgada y media de lluvia, con posibilidad de una pulgada adicional. El Servicio Nacional de Meteorología señaló además que otra ronda de tormentas podría llegar el miércoles por la noche y pidió a los residentes mantenerse atentos a las alertas meteorológicas. De El Lexington Herald Leader por Lawrence Swans y Adrian Paul Bryant. Un comité del Consejo Urbano de Lexington decidió no avanzar por ahora con una propuesta para endurecer las sanciones contra las carreras callejeras y otras maniobras peligrosas. Tras cerca de una hora de debate, los miembros acordaron revisar la ordenanza y discutirla nuevamente en una fecha posterior. La propuesta prohibiría las carreras en calles públicas, incluso contra el reloj, además de maniobras como donas y caballitos. Aunque las carreras callejeras ya son ilegales bajo la ley estatal, la ordenanza permitiría imponer sanciones civiles adicionales. Las multas serían de $2,250 por una primera infracción y $4,500 por reincidencia. Además, el vehículo podría ser confiscado durante 30 días tras la primera violación y 60 días en casos posteriores. varios concejales expresaron preocupación por la severidad y equidad de las sanciones. Tyler Morton señaló que retener un vehículo por 30 días podría afectar la capacidad de una persona para trabajar y mantener a su familia. Amy Beasley cuestionó una disposición que permitiría pagar $1,000 adicionales para evitar la confiscación, argumentando que favorecería a quienes tienen mayores recursos económicos. La patrocinadora de la medida, Whitney Baxter, defendió la dureza de las sanciones y aseguró que buscan demostrar que Lexington toma seriamente la seguridad vial. De El Lexington Herald Leader por Christopher Leach. Un murciélago con rabia fue encontrado la semana pasada dentro de una vivienda de Lexington, informó el Departamento de Salud de Lexington Fayette. El animal apareció en la cocina de una casa ubicada en el código postal 40502, cerca de Pepper Hill Road y Chinoy Road. Las autoridades indicaron que ninguna persona ni mascota estuvo expuesta y colocaron avisos informativos en el área. El Departamento de Salud pidió a cualquier persona que crea haber estado expuesta al murciélago o a cualquier animal que se comporte de manera extraña que se comunique con sus oficinas. También recordó que la rabia es una enfermedad mortal, aunque prevenible, y que quienes sospechen una posible exposición deben buscar atención médica de inmediato. La rabia puede transmitirse mediante una mordedura o por contacto con la saliva de un animal infectado. Las autoridades recomendaron además mantener al día las vacunas de las mascotas para reducir el riesgo de contagio. De El Lexington Herald Leader por Christopher Leach. Un policía estatal de Kentucky, que recientemente había sido reconocido por detener a conductores bajo los efectos del alcohol, fue acusado de manejar ebrio. Tyler Walters, de 25 años, enfrenta cargos por conducir bajo la influencia del alcohol y por tener un recipiente abierto de bebida alcohólica dentro de un vehículo en el condado de Hardin. Según documentos judiciales, Walters tenía un nivel de alcohol en la sangre de 0.083. El agente, que lleva 2 años en la Policía Estatal de Kentucky, fue nombrado recientemente Trooper of the Year, del puesto 3, y también fue reconocido por Mothers Against Drunk Driving, después de realizar 34 arrestos por conducción bajo los efectos del alcohol durante el 2025. La Policía Estatal de Kentucky no pudo aclarar de inmediato cuál es actualmente su situación laboral. Walters también había participado este verano en el rescate de 2 menores y un adulto de un vehículo que terminó volcado en un arroyo inundado. Uno de los menores murió posteriormente y el conductor fue acusado de homicidio vehicular bajo los efectos del alcohol. De la Agencia Andina. El gobierno de Colombia decretó 3 días de duelo nacional por las víctimas del terremoto de magnitud 7.4 que golpeó al país el lunes. Durante este periodo, la bandera nacional permanecerá a media asta en edificios públicos y misiones diplomáticas colombianas en el exterior. El sismo, considerado el más fuerte registrado en Colombia en lo que va desde este siglo, tuvo su epicentro en San José de Palmar, en el departamento de Chocó. Entre las zonas más afectadas también se encuentran Valle del Cauca, Risaralda y Caldas. Las autoridades nacionales reportaron inicialmente al menos 181 fallecidos, aunque cifras regionales elevan el número a cerca de 240 muertos. Los equipos de emergencia continúan buscando y rescatando a cientos de personas atrapadas bajo los escombros, especialmente en Cali y Pereira, donde decenas de edificios colapsaron. De la Associated Press. 3 ciudadanos pakistaníes murieron y otro resultó herido en un ataque de los rebeldes hutíes contra una embarcación en el estrecho de Bab el-Mandeb frente a la costa de Yemen. En total, 6 personas fallecieron en el ataque. El ministro de Exteriores de Pakistán, Ishaq Dar, condenó el incidente y afirmó que ese tipo de ataques ponen en riesgo vidas inocentes, violan el derecho internacional y representan una amenaza para la libertad de navegación y el transporte comercial en el Mar Rojo. El ataque ocurre en medio de una creciente tensión regional, con el estrecho de Hormuz prácticamente cerrado por Irán y un bloqueo estadounidense a los puertos iraníes, el Mar Rojo y Bab el-Mandeb han cobrado mayor importancia como rutas alternativas para las exportaciones de petróleo saudí. El incidente también coincide con una escalada de las operaciones hutíes contra fuerzas del gobierno yemení, instalaciones petroleras en Arabia Saudí y embarcaciones saudíes en el Mar Rojo.
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2: Hola, ¿qué tal? Bienvenidas y bienvenidos a Línea Abierta en Radio Bilingüe, el primer y único programa de conversación y llamadas en español de la radio pública en Estados Unidos. Yo soy Chelis López, gracias por acompañarnos. Hoy abordamos el caso de Stephanie Rodríguez, reportera colombiana de Nashville Noticias, quien usted recordará, a pesar de contar con un permiso de trabajo y tener un proceso migratorio en marcha, fue detenida por agentes federales mientras cubría operativos de ICE en Nashville. Su caso ha generado mucha preocupación entre organizaciones de periodistas y defensores de la libertad de prensa. ¿Por qué fue detenida? Esa es la gran pregunta. Y también, ¿qué significa ser inmigrante y periodista en este ambiente migratorio que vive el país? También vamos a comentar la situación de miles de migrantes haitianos que se han quedado sin la protección del TPS, del estatus de protección temporal, después de la decisión judicial que deja a más de 300.000 personas en una situación de verdad de incertidumbre, con riesgo de deportación. Y esto ocurre mientras el gobierno sostiene que las condiciones en Haití han cambiado y al mismo tiempo mantiene las advertencias sobre los peligros de viajar a ese país. Así que más adelante vamos a comentar qué significa esta decisión para las y los haitianos, cuáles son sus opciones si las hay y qué puede pasar con otros inmigrantes que cuentan con TPS. Esto y más lo hablaremos más adelante. Y vamos a empezar nuestra edición de inmigración con la muerte de un inmigrante bajo custodia de ICE que vuelve a poner la atención en las condiciones del centro de detención de Lanny Hall en Newark, New Jersey. ACLU de New Jersey exige a ICE que revise las restricciones de visitas y además está denunciando que algunos familiares y representantes legales han sido rechazados. Entre los casos señalados está el de Edwin Giovanni López Cornejo, de 39 años, quien murió el 1 de agosto tras una emergencia médica. La familia asegura que López Cornejo padecía varios problemas de salud, diabetes, hipertensión y epilepsia, que perdió más de 10 kilos durante su detención y no recibió los medicamentos que estaba necesitando. Por su parte, ICE dice que no, que sí recibió la atención médica adecuada. La causa oficial de la muerte de este inmigrante todavía está pendiente. Y este caso no es el único, se suma a meses de denuncias sobre las condiciones de Delaney Hall, donde detenidos y familiares reportan problemas de comida, de limpieza, de atención médica, como mencioné. La familia de López Cornejo está exigiendo una investigación independiente, pide el cierre del centro, libertad de todos los detenidos, especialmente de quienes tienen problemas de salud y

0: piden a la gobernadora de New Jersey, Mickey Sherrill, que se abra una investigación sobre lo que describen como una crisis sanitaria en el centro de detención. Para hablar de este tema se une Heidi Torres, organizadora voluntaria de Cosecha New Jersey, movimiento social que lucha por la protección, la dignidad y el respeto de las y los inmigrantes indocumentados en Estados Unidos. Heidi, Cosecha New Jersey pues ha hecho seguimiento con detenidos y familias, y de eso queremos conversar contigo en un momento. Bienvenida, Heidi.
1: Hola, muchas gracias por la invitación.
0: Gracias a ti por acompañarnos. Y además debo decir que Cosecha New Jersey ha publicado también una página muy interesante que titulan o llaman El Grito de Nosotros, Our Cry, Nuestro Grito, que es una carta desde el interior de Delaney Hall, que escrita por Leonardo, firmada por 24 hombres detenidos en Delaney Hall, que no solamente dicen estar reflejando las experiencias de quienes se encuentran en Delaney Hall, sino también las de muchos miles de otros inmigrantes que están detenidos en algunos centros de detención del país. Así que, pues, yo creo, Heidi, que dicho eso, puedes comentarnos qué está pasando realmente dentro de Delaney Hall, qué es lo que ustedes han podido documentar, y quizás podemos citar algunas de las cosas que están ahí escritas en esta carta firmada por Leonardo y otros 24 detenidos. Cuéntanos, Heidi.
1: Sí, gracias a todos los que nos están escuchando. Y si no nos siguen, pueden seguir en la página de Cosecha New Jersey en Instagram y en Facebook. Tenemos mucha información sobre apoyo, recursos y formas de denunciar secuestros de ICE, y también apoyo a familias que están pasando por esto. Y así es muchas veces como podemos informarnos de lo que está pasando en las cárceles. Son cárceles de la muerte, y eso es lo que dicen las familias y las personas que están detenidas. Una por la falta de atención médica, la negligencia médica, el trato inhumano que reciben por parte de la compañía privada Geo Group y también de las personas que trabajan ahí. Y el grito es parte de varias cartas que han escrito personas detenidas en colectivo, y es muy importante recalcar que la gente, no estamos diciendo esto como activistas o organizadores, estas son las palabras escritas directamente por personas que están sufriendo una detención ilegal en la cárcel de Delaney Hall. Es parte del grito de nosotros, lo pueden encontrar en nuestra página La Huelga, y ahí pueden encontrar las otras cartas que se han escrito, no a puño y letra, de los compañeros que se están organizando para hacer huelga de hambre, para denunciar lo que está pasando y apoyarse entre ellos mismos. Hemos prevenido varias muertes, y lo han hecho ellos porque ellos se comunican con las organizaciones, con quien sea que va a contestar el teléfono, para denunciar que un compañero no recibe atención médica, que el día de hoy llegó una persona que tiene problemas en el corazón o tiene una infección en su diente o algo está pasando. Y es como nos podemos informar de que, oye, tenemos que ayudar a esta familia y presionar para que alguien pueda recibir atención médica. Todos esos esfuerzos organizativos que han hecho ellos dentro de esas cárceles es lo que ha prevenido muchas muertes en Delaney Hall.
0: Y creo que es importante también, Heidi, que mencionemos cómo empieza esta carta, una carta realmente que contiene pues mucha información que podemos comentar contigo ahora. En primer lugar, dice la carta, empiezan pidiendo disculpas por la forma en que entraron a Estados Unidos. Sin embargo, escriben, nos encontrábamos en situaciones de inseguridad que ponían en peligro nuestras vidas y las de nuestros familiares. Eso es lo que, o así comienza esta carta firmada por Leonardo y muchos otros más. Citan, por ejemplo, Heidi, cómo se han vulnerado el derecho al debido proceso, a su asistencia legal, es decir, muchas veces no pueden ingresar los abogados, y cómo los fiscales presentan mociones para enviarles a otros países de Latinoamérica como Guatemala, Honduras, que representan muchas veces condiciones similares a las de sus países de origen o peores. También que han sido objeto de procedimientos judiciales en los que los abogados no solamente no pueden entrar, sino que no quieren representarlos porque dicen es que hay una orden presidencial de deportar a la mayor cantidad posible de personas sin considerar ni revisar cada caso de manera individual. ¿Puedes detallarnos más estos puntos?
1: Sí, y eso, ustedes, todos nosotros acá podemos ver las noticias, ¿verdad? Podemos ir a Google y vamos buscando un artículo que habla acerca de las violaciones al due proceso, o cómo están negando las fianzas, o los precios tan elevados que están desde las fianzas, ¿no?, de inmigración. Y todo lo podemos leer, ¿verdad? Un reportero hace la investigación, pero lo que nos nos llama la atención de todas estas cartas que nos han compartido los compañeros es que ellos, sin tener información a las noticias, no a una computadora o un teléfono, esa es la realidad que ellos nos están contando, ¿verdad? Cuando te dicen que van a los agentes de inmigración, ICE, a la cárcel de Laney Hall en la mañana, todos los lunes o los jueves en la mañana, y preguntan a diario quién se quiere deportar, quién quiere firmar su deportación, y se burlan de ellos, lo hacen de una forma tan sarcástica, ¿no? De que, bueno, no te gusta estar aquí en esta cárcel, pues firma tu deportación. Y tú, al leer esta carta, te das cuenta de lo que nosotros ya sabemos, porque lo vemos en las noticias, porque los abogados nos comentan, las organizaciones hacen investigaciones. Es lo que ellos están, lo que ellos escuchan, ¿no? De los fiscales, de los agentes de ICE, en las cortes, como están negando su oportunidad a una fianza. Escuchamos también como ellos, después de firmar la salida voluntaria, ¿no? Ellos quedan, la persona puede estar detenida por 3 a 4 meses hasta que le deporten a su país. Y en algunas ocasiones lo están deportando a terceros países, ya sea a Honduras, a Ecuador, a otros países en África, y el miedo que tienen las personas de que esto vaya a pasar, ¿no? Y lo hacen con la forma de asustar a más personas para que no se organicen y también para que no luchen por sus casos, porque eso es un encarcelamiento masivo y no es la primera administración donde vemos ese encarcelamiento masivo de personas inmigrantes. Esto es algo que ha pasado en cada administración. Ahora es que tienen más dinero, más fondos, y cuando tú decías, ¿no?, al principio de que se disculpan por la forma en que entraron a este país, eso da a conocer lo que creía nuestra comunidad inmigrante, que solamente iban a venir por los que tenían un récord criminal. Si tú cometiste una ofensa, te iban a venir a buscar. Y ahora son todas las personas que están siendo afectadas, con DACA, TPS, si usted tiene una aplicación de asilo pendiente. O sea, toda persona está en riesgo, incluso las personas que entraron con visa hace algunos años y se quedaron. Hemos visto que lo están arrestando en los aeropuertos cuando no quieren abordar un vuelo. Entonces, ahora todos estamos afectados y creo que eso está cambiando la narrativa que también existía entre la comunidad inmigrante, ¿no? Bueno, que se lleven a los malos y nosotros que no tenemos ningún récord vamos a estar bien. Pero ahora es salve de quien pueda, ¿verdad? Vemos esas reflexiones que han tenido los compañeros allá adentro, ¿verdad? Porque en la carta dicen, somos padres de familia, son personas que han vivido en Estados Unidos por muchos años y se enfrentan a la realidad que hemos venido diciendo por muchos años, que como no hay una reforma migratoria o una protección permanente, aunque la persona ha vivido aquí por 25 años, ha pagado taxes, tiene negocios acá o tiene una vida ya de muchos años, al gobierno no le importa nada de eso. Lo que ellos quieren es deportarte porque no hay un camino que una persona pueda convertirse en un ciudadano estadounidense. Entonces, exacto, están las contradicciones que las personas tienen que enfrentar allá adentro, ¿no? De saber que todos estamos aquí, ahí tenemos que luchar, ¿no?, por una protección permanente.
0: Y por una protección permanente y por asegurar también de que cuando ocurren muertes dentro de los centros de detención, en este caso, Heidi, pues en la carta también se denuncian los problemas que se han escuchado muchas veces y aquí en Línea Abierta lo hemos tenido, que es la poca atención médica o a lo mejor la nula atención médica. ¿Qué es lo que ustedes directamente han encontrado, por ejemplo, qué tan frecuentes son? Porque la carta dice que los agentes de ICE detienen a personas con problemas de salud mental, con discapacidades, es decir, personas sordas o personas mudas, y pues imagínate lo que esto significa, ¿no? Una denuncia de una persona que no puede hablar o que tiene un problema de salud mental, Heidi. ¿Qué han encontrado ustedes? Y al final de cuenta, ¿a quién apuntan? ¿Quién es responsable de la seguridad y la atención médica de personas que están ahora mismo detenidas en Delaney Hall? ¿Quién va a responder cuando una persona muere bajo custodia de ICE?
1: Ya, gracias por recalcar eso en la carta. Y hemos encontrado también personas indígenas que no hablan español ni inglés, hablan su lengua materna. Hemos tenido que contactar a voluntarios que son traductores para que nos puedan ayudar. Y ¿sabes cómo sabemos de esas personas? Porque la gente ahí adentro nos llama, nos dice, la familia, nos contactan. Por eso es muy, muy importante que las organizaciones y los grupos o colectivos que están apoyando a las familias estén activos en las redes sociales, porque nosotros hemos recibido llamadas de familias en México, en Colombia, en Honduras, que nos han llamado buscando a sus seres queridos. Y eso es como nos damos cuenta que una persona si tiene alguna discapacidad, tiene algún problema médico. Por ejemplo, ayer nos mandaron un mensaje una hermana, detuvieron a su hermano el jueves pasado. Su hermano tiene diabetes y también problemas en el corazón y epilepsia, las mismas condiciones que tenía Edwin Cornejo. Inmediatamente empezamos a investigar, ¿no? Porque la persona la llevaron, supimos que llevaron a una persona al hospital el sábado, y la migra no te da información, ni la cárcel, nadie te da información de dónde van a llevar a la persona, la condición, y el hospital tampoco puede compartir información con la familia. Al momento de que tú estás en el hospital, la persona es propiedad del Estado, es propiedad de ICE. No pueden discutir nada del tratamiento médico, si estás vivo, si estás muerto, te pasa algo, con nadie, con los congresistas. Entonces se vuelve algo tan traumático y desesperante para las familias no saber dónde está su ser querido. Y para nosotros es tan tedioso tener que estar tratando de presionar, ¿no?, al hospital para que dé la información, nos dé algún nombre o algo. Y eso pasa cada semana, hay una familia que nos está contactando porque están preocupados, porque el día que la persona fue detenida y comenzaba tratamiento, no tenía sus medicamentos. Y es algo tan difícil tener que explicar a las familias que no podemos hacer mucho para asegurarnos que dentro de la cárcel se le entregue el medicamento. Con la nueva póliza de ICE, que no van a reportar una muerte en la cárcel, sino que lo que están haciendo es, al momento que la persona se sube a la ambulancia o llega al hospital, ya no está en custodia de ICE, ya dicen que la persona murió en el hospital. Nadie se hace responsable de una muerte.
0: Terrible. Pues vamos a seguir hablando de esto y más de lo que ocurre con las personas fallecidas en Delaney Hall. Y después de la pausa vamos a hablar exclusivamente, si te parece, Heidi Torres, de Edwin Giovanni López Cornejo, esta persona de 39 años que murió precisamente dentro de este centro. Vamos a la pausa y volvemos con más.
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0: Continuamos con más en esta edición de Inmigración y nos acompaña Heidi Torres, organizadora voluntaria en Cosecha, New Jersey, este movimiento social que, como dijimos, protege y lucha por el respeto de las y los inmigrantes indocumentados en el país, y han dado seguimiento no solamente con las personas detenidas, sino con sus familias. Y ahora, Heidi, me gustaría que nos enfoquemos en Edwin Giovanni López Cornejo, de 39 años, a quien, como dijimos, la familia en este momento no solamente está pidiendo una investigación independiente, está pidiendo que se cierre el centro y sobre todo la libertad para quienes están ahí detenidos, sobre todo personas que tienen problemas de salud como las tenía Edwin. Platícanos un poco más, ¿cuáles son las demandas de la familia, además de las que acabo de mencionar, y cuáles son las grandes preguntas que siguen sin respuesta? Ni siquiera coinciden la edad de este joven. Unos dicen 39 y el centro de detención, cuando reporta su muerte, le sube la edad.
1: Sí, antes de que hable esto un poquito más acerca de las demandas, ahorita hay una gran necesidad de la familia, una de la atención a la prensa y también que se comparta el GoFundMe, la recaudación de fondos que ellos han comenzado. No tener salud, seguro médico en este país y vivir de cheque a cheque ha puesto una gran piedra, ¿no?, en el camino de esta familia para poder costear los gastos fúnebres de Edwin. Y también lo que sigue, ¿no? Porque tal vez ahorita hablamos de Edwin, la próxima semana será otra persona. Entonces, es importante apoyar a la familia en este proceso. Entonces, a todas las personas que nos están escuchando, les pedimos que nos ayuden a compartir el GoFundMe. Usted puede donar, puede enviar, compartirle sus redes sociales, porque es importante mostrar solidaridad con esta familia que por muchos años va a tener que trabajar arduamente para exigir justicia. Sabemos que cuando una persona inmigrante muere en este país, no vamos a recibir respuestas, al menos de que la familia se mantenga en pie de lucha, exigiendo y empujando a los políticos y al gobierno a que dé respuestas, ¿no? Lo hemos visto ya con la muerte de tantas personas que han fallecido por años en esas cárceles de ICE en la frontera, que no se recibe justicia, al menos que hay un pueblo exigiendo y abogando, ¿no?, por justicia. Entonces, antes de todo quiero enfatizar eso, que sigamos compartiendo la recaudación de fondos. Pueden encontrar nuestro el enlace del GoFundMe en nuestra página de Cosecha New Jersey. Ahí hemos compartido más acerca de las demandas y también de la historia de quién era Edwin, porque no podemos resumir la historia de Edwin a una persona que murió a manos de ICE. Fue un padre, un hijo, una persona, un inmigrante como todos nuestros padres, nuestros tíos que están acá en este país luchando día a día, que van de su casa al trabajo, de la casa al trabajo. Lo único que ellos piensan es en ahorrar dinero y poder algún día regresar a sus países. Entonces es la historia de Edwin, la historia de muchos de nosotros, que no, centroamericanos, mexicanos, que estamos de trabajadores inmigrantes, ¿no? Que solamente queremos lo mejor para nuestra familia. Y las demandas que tú mencionaste no se van a cumplir al menos que la familia siga. Ellos lo que ellos han dicho, que quieren justicia, que quieren prevenir que más muertes como la de Edwin pasen en esas cárceles, tanto en las cárceles como afuera, ¿no? Porque también haciendo el patrullaje de barrio, muchas personas, ciudadanos estadounidenses y compañeros en lucha han muerto, ¿no? Por a manos de ICE, por la violencia que están infligiendo a nuestros cuerpos.
0: Pues esto es terrible, y como tú decías hace un momento, ojalá que no, Heidi, porque parece ser que cada semana tenemos una nueva historia que nos vuelve a poner nuestra atención y reflector en lo que está pasando en los centros de detención, la poca atención médica que necesitan personas como Edwin López Cornejo, que como dijimos, padecía diabetes, epilepsia, y pues parece que no hubo sistema que pudiera ayudarle, garantizarle que recibiera el tratamiento necesario. Para cerrar, Heidi, no sé qué quisiera, con qué reflexión, quizás con qué cambios concretos ustedes están exigiendo directamente desde la organización para evitar que haya más víctimas.
1: Sí, haces un trabajo colectivo a nivel, a todos, ya sea en tu comunidad. Eso es mi consejo para toda nuestra gente, que para que alguien pueda recibir tratamiento médico se necesita todo un pueblo, organizaciones empujando, desde personas que hablen con los políticos y les presionen en sus oficinas, desde personas que hagan llamadas a las iglesias o presionando a los abogados para que se muevan y hagan algo. Entonces eso requiere bastante trabajo emocional de parte de las personas, y hay muy pocas personas que se están activando o tienen tanto coraje y quieren hacer algo y no saben cómo hacerlo. Se inicia allí, ¿no? Haciendo llamadas y empujando para que nuestros seres queridos reciban atención médica, y también previniendo las personas sean secuestradas por ICE. Entonces, si hay grupos que están activos de respuesta rápida o de patrullaje comunitario o de apoyo a familias, únanse a esos grupos, porque necesitamos más gente que nos pueda ayudar. Solo ahorita con la muerte de Edwin nos dimos cuenta, porque alguien nos envió un mensaje a nuestra página de Facebook, y fue la vecina de la señora María, la mamá de Edwin, y así nos hemos conectado. Porque no queremos nada más contar una historia para vender el luto de una familia y hacer una, no, para que aparezca en la prensa. Queremos justicia, y la única forma de hacer esa justicia es que todos nos activemos y reconozcamos el poder que tenemos como individuos, no, de exigir respuestas al gobierno, de actuar. Sí. Y recordar eso, no, que para que haya justicia a una sola familia debe ser toda la comunidad inmigrante activa. Y solo para recordarnos que algo que no podemos perder es la empatía, porque durante todo este proceso hemos visto a la indiferencia del Estado, del hospital, de las personas que trabajan en los hospitales, al no darte información, de las personas que trabajan en las oficinas de los políticos. O sea, que necesitamos empatía, necesitamos poder movilizarnos, ¿no? Para poder brindar ayuda y respuestas, ¿no? A las familias que lo necesitan.
0: Sí, muchas gracias, Heidi Torres. En breves segundos, nada más dime si ha contestado o ha dicho algo la gobernadora de New Jersey, Mickey Sherrill, porque también la familia le está pidiendo que investigue qué es lo que está pasando y que lo vean como una crisis sanitaria en este centro de detención. Brevemente, Heidi, por favor.
1: Sí, así es. Ella ya ha dado comunicados, pero te digo, un comunicado no es nada. Necesitamos más acción. Necesitamos que ella vaya directamente en persona a la cárcel de Laney Hall, que su administración tenga más contabilidad y acceso directo a la cárcel para poder revisar y exigir, ¿no?, la información médica de quién está trabajando ahí, cómo se hace los intakes, ¿no?, para el doctor que está ahí, los enfermeros. Necesitamos más acciones, menos palabras.
0: Eso. Pues con eso nos quedamos. Heidi Torres, organizadora voluntaria en Cosecha, New Jersey. Muchas gracias por habernos acompañado en Línea Abierta. Hasta pronto, Heidi.
1: Gracias.
0: Gracias, hasta luego. Y vamos a seguir con más en asuntos de inmigración aquí en esta edición. Si usted quiere participar, marque al 1-800-345-4632. Y bueno, vamos a hablar del caso de Stephanie Rodríguez, reportera colombiana. Un abrazo, por cierto, a toda la comunidad colombiana por el terremoto tremendo de ayer. Bueno, Stephanie Rodríguez, colombiana de origen, pues es reportera de Nashville Noticias, y ella fue arrestada el pasado marzo. A pesar de que se encuentra legalmente en Estados Unidos, estaba cubriendo operativos de ICE en Nashville, viajaba con su esposo, que es ciudadano, en un coche que estaba totalmente identificado con el nombre del medio para el que trabaja. Permaneció más de 2 semanas bajo custodia de autoridades migratorias y solo pudo salir cuando pagó una fianza de $10,000. El Comité para la Protección de los Periodistas le ha otorgado su Premio Internacional de Libertad de Prensa 2026, considerando que su caso representa una seria amenaza para la libertad de expresión, para el ejercicio del periodismo. Debo decir además que Stephanie llegó a Estados Unidos en el 2021 precisamente porque había recibido amenazas de muerte en Colombia, amenazas que estaban relacionadas con su trabajo. Así que vamos a platicar de este caso y le voy a dar la bienvenida a José Zamora. Él es director regional para las Américas en el Comité para la Protección de Periodistas. Se une desde Miami, Florida. Gracias por estar con nosotros, José. ¿Cómo estás?
3: Hola, muy muy bien. Muchas gracias y muchísimas gracias por la invitación y por poner los ojos en casos como los de la periodista Stephanie Rodríguez y su trayectoria, y lo que muchos periodistas que cubren temas de migración están experimentando en Estados Unidos.
0: Y de eso vamos a hablar, porque esto no solamente tiene que ver con Stephanie Rodríguez ni con las y los periodistas, sino con pues todas las personas que nos servimos de la información. Primero que nada, José, ¿cuál es la información que ustedes como Comité para la Protección de Periodistas tienen sobre las verdaderas razones por las que Stephanie Rodríguez fue detenida, tomando en cuenta lo que dije, ¿no? Que tiene papeles para estar en Estados Unidos, está casada con un estadounidense y además iba en un auto que estaba totalmente identificado como prensa, es decir, haciendo su trabajo, ¿no?
3: Sí, totalmente. Nosotros, desde que ocurrió el hecho de la detención arbitraria de Stephanie, investigamos el caso, lo documentamos y lo denunciamos, porque fue verdaderamente muy claro que era consecuencia directa de su trabajo como periodista por cubrir temas migratorios que esta administración quisiera que permanecieran en silencio. Y eso fue muy claro y se logró documentar fácilmente por exactamente por todas las razones que mencionabas. Y esto es algo que lamentablemente hemos visto que está ocurriendo más y más en Estados Unidos, especialmente durante la segunda administración de Trump. La libertad de prensa está siendo afectada por el uso de herramientas migratorias, ¿verdad? Vemos la aplicación de las leyes de inmigración como una herramienta de censura. Y estas leyes no deben utilizarse para castigar el periodismo independiente.
0: En el caso específico de Stephanie, ¿qué nos puedes decir, José? O sea, ¿qué les hace a ustedes pensar, para que nuestro auditorio entienda, que efectivamente es un caso que tiene que ver con una detención por el trabajo, por la cobertura que Stephanie ha venido haciendo y no solamente con un procedimiento migratorio, como dicen?
3: Bueno, lo que logramos investigar y documentar es primero los hechos de ese día y de la detención. Todo fue hecho sin debido proceso. Luego, como bien mencionabas, pues ella estaba aquí con documentos, tenía permiso de trabajo, estaba en 2 procesos de migratorios para conseguir su residencia, uno a través de su esposo, quien es ciudadano norteamericano, y otro a través del asilo, que ese también es otro punto que me parece muy interesante y que hay que hacer énfasis. Estados Unidos es históricamente era un refugio para personas que no solo que están buscando oportunidades, sino también que buscaban refugio porque están siendo perseguidas en su país de origen, incluyendo periodistas que se vieron forzados a abandonar sus países porque estados represivos los estaban hostigando. Y ese es el caso de Stephanie. Por eso vino ella a Estados Unidos y es increíble ver que en un país en el que históricamente ha sido un refugio para periodistas, ahora los periodistas están siendo perseguidos, especialmente cuando investigan o reportan sobre temas que de los cuales la administración no quiere que se hable. Y ese es el caso de Stephanie. Y una cosa que quisiera mencionar rápidamente, que era con la que también quería empezar, es felicitar a Stephanie por su premio. Claro. Los premios internacionales a la libertad de prensa reconocen a periodistas que siguen informando a pesar de enfrentar graves riesgos por hacer su trabajo, y destacan el valor, la resiliencia, el compromiso con el periodismo independiente frente a la censura, la persecución, el encarcelamiento y el exilio. Y creo que Stephanie representa todo eso, y a través de su trabajo y su trayectoria lo ha demostrado. Y algo muy importante es que, y eso lo hablamos con Stephanie, que este premio también visibiliza estas amenazas graves contra la libertad de prensa. Tenemos que recordar que en Estados Unidos, en todo el mundo, pero es especialmente un shock verlo en Estados Unidos, los periodistas, especialmente los periodistas a nivel local que cubren temas comunitarios, donde hay grandes comunidades migrantes, están haciéndolo bajo mucho riesgo, bajo mucha presión.
0: Increíble, ¿verdad? Nunca lo hubiéramos imaginado, José, que esto estuviera y lo estuviéramos reportando que sucede en Estados Unidos. Perdón que te interrumpa, José Zamora, tenemos que hacer una pausa en esta edición de Línea Abierta y volvemos con más.

0: Continuamos con más en esta edición de Línea Abierta y nos acompaña José Zamora, director regional para las Américas en el Comité para la Protección de Periodistas desde Miami, Florida. Y bueno, estamos hablando del caso específicamente de Stephanie Rodríguez, reportera colombiana de Nashville Noticias, quien, como dijimos al inicio, pues ha sido reconocida con el Premio Internacional de Libertad de Prensa de este año por este comité. Y no es un caso aislado. Puedo pensar también, José, en el periodista salvadoreño Mario Guevara, que también fue detenido, deportado a El Salvador, y ahora, bueno, como Stephanie, como otros periodistas que seguramente a lo mejor nos están escuchando, siguen trabajando, siguen comprometidos con su labor de informar, de investigar, de cubrir lo que está ocurriendo en el terreno migratorio bajo grandes riesgos. Primero, José, ¿qué mensaje envía el caso de Stephanie a otros periodistas, especialmente quienes están cubriendo la nota de todas estas operaciones de ICE, operaciones migratorias de esta administración Trump, y bajo qué retos ahora están haciendo este trabajo, ¿no? Cuando están cubriendo de manera crítica las políticas de este gobierno, José?
1: Pues es un ambiente sumamente estresante, de mucha presión. Y lo que vemos es que esta administración ha utilizado todas las herramientas administrativas que están a su disposición para intentar silenciar a la prensa. Desde la Comisión Federal de Comunicaciones hasta el sistema migratorio, incluyendo lo más reciente, que están cambiando la regulación de las visas para periodistas extranjeros, por ejemplo. Uh-huh. Y el mensaje es muy claro, porque cuando un periodista teme ser detenido, deportado o perder su visa por hacer su trabajo, el mensaje es una clarísima y contundente amenaza que los periodistas que reporten sobre estos temas van a ser silenciados, van a ser perseguidos, y al final lo peor de este problema es que no solo está en riesgo la libertad de prensa y los periodistas, está en riesgo el derecho del público a estar informado y de saber cómo el Estado está utilizando los fondos que todos pagamos a través de nuestros impuestos.
0: Y qué bueno que mencionas esto, porque a eso iba hace unos minutos cuando decía, ¿por qué lo que le ocurrió a Stephanie Rodríguez no solamente debe de impactar o de importar o de sorprender a los periodistas inmigrantes, sino a otros periodistas, no necesariamente inmigrantes, sino a toda la sociedad, en este caso de Estados Unidos? José, ¿qué debería de hacer un periodista que ojalá que no sea detenido, interrogado, presionado por autoridades migratorias mientras está realizando su chamba periodística? ¿Qué puede hacer este periodista que nos escucha y qué pueden hacer ustedes como Comité para la Protección de Periodistas para protegerle?
1: Bueno, primero, queremos desde el Comité para la Protección de Periodistas, nuestra página es cpj.org, saber que existimos, que somos una organización que estamos para apoyarlos, y que aquí estamos para servirles a ellos en todas estas situaciones de riesgo, de denuncia, de documentación de los casos, y de abogar por sus derechos y su libertad, y que puedan ejercer la profesión en total libertad, sin amenazas y sin riesgos, por un lado. Lo otro es que nosotros tenemos también, por un lado, entrenamientos a los que podemos darles acceso, desde guías que están publicadas en nuestro sitio de internet hasta tener conversaciones e incluso entrenamientos en persona con los y las periodistas y en sus redacciones. Y dentro de eso, cuando estén haciendo sus reportes y reportando en el campo, creo que es clave que sepan cuáles son las circunstancias actuales, y creo que hay que estar muy consciente de cuál es la situación, cuál es el ambiente, y estar preparados. Creo que que algo que es grave es pensar en qué hacer cuando ya se está en la situación de crisis. Uh-huh. Entonces es muy importante prepararse, crear protocolos y saber qué hacer en cada posible situación que puedan encontrar en el campo para protegerse y anticiparse a cualquiera de estos hechos. Dentro de eso, creo que es importantísimo siempre mantenerse en contacto con los editores y con la redacción, que siempre que van al campo estén... disculpas que un perro aquí se puso...
0: No pasa nada.
1: Un poco alterado, pero que siempre estén en contacto con sus editores, que tengan un plan, que siempre vayan acompañados. Y ahora que es algo que históricamente no era necesario en Estados Unidos, es que hay que tener un contacto de un abogado, ¿verdad? Y hay que estar listo para saber a quién es posible si uno estuviera en esta situación. Ahora, sí. Un punto que también me parece es que los editores y los jefes de redacción también tienen que estar muy conscientes de su equipo y de la situación de cada miembro de su equipo.
0: Parece que
1: no
0: se estaba.
1: Enviar a hacer... disculpas.
0: No, es que parecía como que se estaba cortando. No sé. ¿Aló? Si te habías movido un poco. Sí, te estamos escuchando, José Zamora. Adelante.
1: Pues por un lado eso, anticiparse y estar preparado para cualquier situación, tener el contacto de un abogado y tener todo preparado por si algo así llega a suceder. Por otro lado, estaba haciendo énfasis también en que es muy importante que los jefes de redacción y los editores se hagan cargo de una responsabilidad importantísima, que es conocer la situación de cada miembro de su equipo y no exponer a miembros de su equipo enviándolos a hacer coberturas que puedan tener este tipo de consecuencias para ellos.
0: Que les pongan en riesgo, sí, importante. Entonces, bueno, ahí está esta recomendación, que esta última que nos haces, y también, bueno, siempre que salga una persona, un periodista, a hacer su trabajo de investigación, de reporteo, tener el contacto de su editor directamente y, por supuesto, de un abogado. José, ¿ustedes han escuchado por parte de otros y otras periodistas su sentir? Es decir, ¿hay un miedo en la comunidad? Lo hemos venido mencionando en muchos programas de Línea Abierta. ¿Hay miedo de continuar cubriendo temas de inmigración a partir de lo ocurrido de Stephanie Rodríguez, que se hizo tan público? ¿O casos como el de Stephanie les ha inyectado, digamos, más razones para seguir haciendo el periodismo de cobertura en temas de inmigración? ¿Qué es lo que ustedes han escuchado en el Comité para la Protección de Periodistas?
1: Pues sobre todas las cosas sí hemos logrado documentar que hay un ambiente de miedo. Un ambiente de miedo que a veces genera un poco de autocensura. A la vez también genera lo que muy bien decías, que es seguir cubriendo la nota, ¿verdad? Y seguir cubriendo este tipo de hechos y lo que está ocurriendo en las comunidades locales. Pero sí, sí hay, incluso a pesar de que se sigue haciendo el periodismo y reportando sobre estos temas, sí hay miedo, ¿verdad? Y eso es lamentable, ¿verdad? Porque eso no ocurría en este país. Eso, de hecho, aunque tampoco era todo perfecto, este país era un ejemplo en temas de libertad de prensa y protección a los periodistas en comparación con otros países en el resto del mundo.
0: Y las cosas han cambiado y mucho. Mira, teníamos la esperanza que pudimos a poder platicar con Stephanie Rodríguez y teníamos muchísimas preguntas por hacerle, pero seguramente, José, tú sabes qué tanto ha cambiado, qué generó en ella y en su trabajo el que haya sido detenida, el que la haya pasado tan mal, cómo ha impactado eso su trabajo. Esto me hubiera gustado escucharlo de su propia voz, pero José, seguramente ustedes han tenido grandes pláticas y sabes bien lo que ha ocurrido con ella, obviamente personalmente, pero también con su trabajo. ¿Qué cambió a partir de lo que le sucedió?
1: Pues genera mucho miedo, ¿verdad? Y eso es el ambiente que en el que estamos viviendo. Y lo que es admirable de los periodistas, y ella es un ejemplo de esto, es que a pesar de ese ambiente y ese miedo, pues continúan haciendo su trabajo, porque saben lo importante que es que sus comunidades estén bien informadas. Los periodistas deben poder cubrir temas de interés público sin temor a ser detenidos, deportados o enfrentar represalias, ¿verdad? Una democracia fuerte protege el periodismo independiente, no utiliza las herramientas migratorias para generar miedo y autocensura. Y en el caso de Stephanie, pues ella continúa haciendo su trabajo, continúa reportando, pero sí está más consciente del ambiente. Y eso, el solo hecho de tener que pensar en eso cada vez que salís a hacer un reportaje, pues te cambia la vida y te la marca. Y el caso de ella es emblemático de lo que está ocurriendo, pero seguimos viendo muchos casos, ¿verdad? Es como bien mencionabas, el caso de Mario Guevara en Atlanta, quien estuvo detenido por más de 100 días y luego fue deportado. Hay otro caso de un periodista australiano que tuvo un viaje y regresando a Estados Unidos lo detuvieron en migración, lo cuestionaron por su cobertura y lo deportaron de inmediato. Luego hay casos como el de George Lemon y Georgia Ford, y lo que vemos es eso, es un patrón de la administración que intenta silenciar a los periodistas cuando están cubriendo temas que ellos quieren silenciar.
0: Eso. Pues mira, José Zamora, te agradecemos muchísimo todos estos minutos, esta conversación. Para cerrar y en cuestión de segundos, ustedes han otorgado a Stephanie Rodríguez el Premio Internacional de Libertad de Prensa 2026. ¿Qué esperan que este reconocimiento cambie o genera, si es que algo esperan? Brevemente, José.
1: Bueno, este premio también es muy importante, además de reconocerla a ella directamente por su trayectoria y por su trabajo, es vital porque visibiliza este tipo de amenazas, este tipo de amenazas graves contra la libertad de prensa y recuerdan que atacar a un periodista es atacar a toda la sociedad y es atacar a la sociedad y evitar que la sociedad esté informada. Cada periodista reconocido con estos premios representa a muchos otros que continúan informando bajo presión, intimidación y violencia. Y este reconocimiento, pues la reconoce a ella y lo reconoce a todos, a todas y a todos los periodistas que con coraje, con sentido de misión, siguen haciendo este servicio. Y siguen informando incluso después de haber sido amenazados, desplazados y perseguidos.
0: Así es, pues bueno, que nos quede a todas y a todos los que han estado escuchando esta conversación: sin periodismo libre no hay una democracia. Las y los periodistas informan a la gente, vigilan el poder y además es parte de la labor de exigir cuentas a las y a los gobiernos, en este caso a esta administración. Muchísimas gracias, José Zamora, director regional para las Américas en el Comité para la Protección de los Periodistas, por acompañarnos desde Miami, Florida. Hasta pronto, José.
1: Hasta pronto, muchísimas gracias.
0: Gracias a ti, hasta luego. Hacemos una brevísima pausa en esta edición de Línea Abierta y volvemos con otro tema.
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0: Y continuamos con más, y para cerrar esta edición de inmigración, pues vamos a hablar de los más de 300,000 haitianos que viven en Estados Unidos y que ahora están enfrentando un futuro incierto, un riesgo de deportación después del fin de las protecciones migratorias del estatus de protección temporal, es decir, el TPS. El gobierno sostiene que las condiciones de Haití ya no justifican el TPS, pero mantiene esa alerta para quienes viajen a Haití, porque dicen, bueno, hay altos niveles de violencia, secuestros, terrorismo, etcétera, etcétera. La decisión también puede tener un fuerte impacto económico y laboral, especialmente en Florida, porque hay muchos haitianos que viven ahí. Muchos haitianos beneficiarios del TPS trabajan con cuidadores de residencias de personas adultas mayores, centros de vida asistida, otros servicios de salud y sectores que ya están enfrentando pues una importante escasez de trabajadores. Los negocios del sur de la Florida también ya comenzaron a reportar una disminución en su actividad económica. Y esta medida, ojo, forma parte de una política más amplia de la administración Trump para poner fin al TPS de más de 1,000,000 de inmigrantes de otros países. Para comentar esto y más, le damos la bienvenida a Thomas Kennedy, portavoz de la Coalición de Inmigrantes de Florida, FLIC por sus siglas, desde Miami. Gracias por estar en el programa, Thomas. ¿Qué tal?
3: Gracias a ustedes.
0: Tomás, en términos sencillos y concretos, cuéntanos cuál es esta nueva realidad de las y los haitianos que ahora están expuestos a la posibilidad de ser detenidos, de ser deportados.
3: Bueno, creo que lo resumiste muy bien en tu introducción, pero mira, yo vivo en la pequeña Haití, en el barrio haitiano más famoso de Miami, y las calles ahora están muertas. O sea, no hay gente caminando, no hay gente en los negocios, porque hay mucho miedo, mucha incertidumbre de lo que va a pasar. Ya se están viendo arrestos de inmigración operativos en supermercados, en restaurantes haitianos. Ya estamos viendo que negocios, industrias están despidiendo a personas que tenían TPS porque sus permisos de trabajo no siguen vigentes. Y bueno, obviamente esto es una calumnia, una tragedia humana y económica y laboral, ¿no? Para la Florida, que es un estado que absorbió y le dio la bienvenida a literalmente cientos de miles de haitianos y o personas de otras nacionalidades, ¿no? Que buscan refugio aquí. Y yo creo que el gobierno ha traicionado, ¿no? La confianza y el compromiso que el gobierno le hizo a estas personas en el pasado.
0: Y más cuando te decimos esta contradicción, ¿no? De decir ya no necesitan el TPS, pero a la vez están con las alertas si viajan a este país. Ahora, Tomás, muchas personas haitianas llevan 10, 15 o más años viviendo en Estados Unidos. ¿Hay opciones legales para tratar de quedarse en Estados Unidos? Es decir, un asilo o cualquier otra protección migratoria. Personas que, por ejemplo, ya tengan hijos ciudadanos estadounidenses. ¿Cuáles son las posibilidades ahora que terminó el TPS?
3: Bueno, primero quiero recalcar lo que dijiste de los argumentos que está usando el gobierno, la administración de Trump, para acabar con el TPS de Haití y de otros países, que es efectivamente que las condiciones en Haití, en Venezuela, por ejemplo, han mejorado, que todo está bien y la gente ya puede volver, no hay problema. Y obviamente eso es absurdo y estúpido, ¿no? Cualquier persona que sigue las noticias, que está al tanto de las condiciones, de la situación en un país como Haití, sabes, aparente, que ese país no está en ningún tipo de condición para recibir 350,000 personas que fueron después de el asesinato de Moïse o el terremoto, lo que sea, ¿no? El país está sufriendo un colapso sociopolítico completo. Pero bueno, ¿qué opciones tienen las personas que se beneficiaban del TPS? Mira, hablando a nivel macro, hay una propuesta de ley que se pasó en la Cámara de Representantes, ya fue aprobada, que extendiría el TPS para haitianos por 3 años más, sin la, o sea, la aprobación del brazo ejecutivo, del presidente. El problema es que ahora tiene que ser aprobada por el Senado, y el Senado no le ha dado una audiencia, sino la ha puesto a votación. Entonces, la propuesta está estancada. Ahora, a nivel micro, es decir, caso por caso, efectivamente, eso se tiene que ver caso por caso. Cada persona puede buscar ayuda legal, un abogado, lo que sea, para explorar cuáles son sus opciones en términos de regularizar y ajustar su estatus. Pero obviamente, y ustedes lo saben, la cosa está muy difícil ahora, porque la administración de Trump, obviamente, lo que han hecho con los jueces de inmigración, agencias como USCIS, etcétera, las han desmantelado, destruido. Entonces los procesos legales, ¿no?, para ajustar tu estatus están complicados en el momento presente.
0: Ustedes, Tomás, ahí en la coalición de inmigrantes de Florida, ¿hay alguna historia o algunos testimonios que hayan escuchado directamente en estos momentos, ya con el TPS terminado, por parte de haitianos que quieren saber seguramente qué deben revisar, qué deben hacer, qué han escuchado directamente de esta comunidad?
3: No solo lo hemos escuchado, lo vemos, no hemos publicado videos de operativos, de arrestos, pero sí, obviamente la gente quiere saber cómo protegerse, cómo proteger su familia, sus seres queridos, sus ganancias, su dinero que se ha ahorrado, su carro, por ejemplo, su casa, sus posesiones materiales, etcétera. ¿Qué pasa si uno es detenido, ¿no?, con todas esas cosas, con tus hijos, etcétera? Entonces la gente está haciendo planes, ¿no?, para, si es necesario, poner, por ejemplo, el nombre de los autos o las viviendas a un familiar que tenga papeles o un amigo que tenga papeles, etcétera. Pero esto es una buena pregunta la que haces, porque más allá de lo obvio, ¿no?, de lo principal, que es, okay, ahora hay una cacería de inmigrantes por las agencias de inmigración, también está todo el rol administrativo, ¿no?, que es decir, ¿qué hace la gente ahora con la vida que ha construido en hace 15, 10, 5 años que han estado en el país, ¿no? La gente crea negocios, compra viviendas, se casa, tiene hijos, etcétera. Entonces ahora la gente está viendo cuáles son sus opciones para proteger lo que han construido.
0: Y bueno, estamos hablando ahora de la comunidad haitiana que ha perdido el TPS, y hemos hablado brevísimamente de los impactos ya en la economía local allá en la Florida, lo que sienten las comunidades de negocios, los cuidadores o los centros donde se cuidan a las personas mayores. Pero aquí no para la cosa, Tomás. ¿Qué otros países están en la lista de la administración Trump para posiblemente perder el TPS? ¿Cuáles son esos próximos países o naciones que podrían enfrentar una situación similar? Y entonces el caos de la economía, del golpe económico, pues se va a multiplicar no solamente en la Florida, sino en otros estados, Tomás.
3: Bueno, acá obviamente para la Florida lo que la diáspora, que es muy relevante y numerosa, es los venezolanos, ¿no?, que también desde el año pasado, bueno, de la primera administración, han sufrido ataques por Trump. Que efectivamente, ellos, cuando Kristi Noem, la secretaria del Departamento de Homeland Security, publicaron un memo diciendo que el TPS se revocaba porque todo en Venezuela ahora está bien, la crisis económica, la crisis política se ha superado, la gente puede regresar, obviamente es absurdo, y ahora obviamente eso lo es. La cosa ha empeorado con los terremotos que golpearon el país hace unas semanas, pero ellos siguen adelante, ¿no?, con sus esfuerzos para terminar con esa designación. Y obviamente El Salvador, Sudán, por ejemplo, otro país que ha sido atacado por la administración y que obviamente no está en ningún tipo de condición para recibir inmigrantes, pero creo que las poblaciones más numerosas y relevantes para el estado de la Florida son los venezolanos y obviamente los haitianos. Pero estamos hablando de cientos de miles de personas.
0: Terrible, sí, pues sí. Y ya para ir cerrando, Tomás, ¿ves que estamos ante el principio del fin del TPS, visto como un programa humanitario en Estados Unidos, como se ha venido viendo, o todavía tenemos posibilidades, a pesar de cómo está formada la administración, una posibilidad real de que algunas de estas protecciones sobrevivan y puedan proteger a otros inmigrantes en peligro, en riesgo en sus países?
3: Bueno, es decir, el programa TPS, o sea, como una herramienta política, administrativa, existe, ¿no? El problema es que las designaciones han sido retiradas, revocadas por la administración presente, pero eso no quiere decir que en el futuro una administración demócrata o tal vez una administración republicana más amigable a los inmigrantes, no sé qué será la política estadounidense en el futuro, pero una administración podría designar TPS usando el Departamento de Homeland Security, pero esta administración está haciendo lo opuesto.
0: Y con eso pues tenemos un futuro nada prometedor ni bonito. Thomas Kennedy, te agradezco muchísimo haber estado estos minutos en Línea Abierta, portavoz en la Coalición de Inmigrantes de Florida, FLIC por sus siglas, desde Miami, Florida. Muchísimas gracias, Thomas.
3: No, gracias por la invitación. Tenga buen día.
0: Buen día, hasta pronto, Thomas Kennedy. Y bueno, así nos estamos ya despidiendo de esta edición de Línea Abierta, un programa de Radio Bilingüe, y no olvide que puede volver a escuchar este programa y otros en radiobilingüe.org, seguirnos en redes sociales en @radiobilingüe. 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

0: de Lexington Herald Leader por Piper Hanson. La empresa TeraWulf, dedicada a la minería de Bitcoin y al desarrollo de centros de datos, considera duplicar la capacidad de su proyecto de inteligencia artificial en el este de Kentucky. El llamado Muskie Data Campus, ubicado en unas 285 acres dentro del East Park Industrial Park, cerca de Ashland, estaba previsto para alcanzar un gigavatio de capacidad.
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0: De el Lexington Herald Leader por Lawrence Swans. El centro de Kentucky tendrá una semana calurosa, húmeda y con varias posibilidades de tormentas eléctricas según el Servicio Nacional de Meteorología. Para Lexington y áreas cercanas se esperan temperaturas alrededor de los 90 grados al inicio de la semana y probabilidades de lluvia que continuarán hasta el viernes. Este martes el pronóstico contempla cielos parcialmente soleados, máximas en los bajos 90 y una probabilidad de precipitación del 50%. Las tormentas que se desarrollan podrían producir lluvias intensas y ráfagas de viento. Durante la noche continuará una probabilidad del 50% de tormentas con temperaturas en los bajos 70. El tiempo inestable seguirá a mitad de semana. Para el miércoles se mantiene un 50% de probabilidad de tormentas, mientras que el jueves por la noche presentan la mayor posibilidad de lluvia, con un 70%. Las máximas rondarán los altos 80 grados. El viernes tendrá otra probabilidad del 50% de tormentas y temperaturas algo más frescas. Para el fin de semana se esperan condiciones más tranquilas, con cielos parcialmente nublados, máximas en los altos 80 y solo un 20% de probabilidad de tormentas tanto sábado como domingo.

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0: welcome to the United States.
1: Ah, buenas noches, oiga.
0: Are you coming from Mexico?
1: Así es, oiga, venimos de Culiacán, Sinaloa.
0: Again?
1: Otra vez, oiga, aquí andamos.
0: How do you guys do it?
1: ¿Cómo? No le entiendo, oiga.
0: ¿Cómo ustedes hacen para venir to the United States?
1: Chambeándole, oiga, como siempre lo hemos hecho, en el rancho.
2: Sí, señor, yo soy.

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5: ¿Qué opciones legales tienen para permanecer en Estados Unidos los beneficiarios de TPS cuyos programas se están expirando? El abogado de inmigración Don Park nos explica.
6: Hay que ver, especialmente los salvadoreños que llevan más de 24, 25 años de tener el TPS. Muchos de ellos ya tienen hijos nacidos y tal vez hayan podido viajar a su país y haber entrado legalmente. Esa persona tal vez tiene la posibilidad de poder obtener la residencia.
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1: De el Lexington Herald Leader por Lawrence Swans y Adrian Paul Bryant. Un comité del Consejo Urbano de Lexington decidió no avanzar por ahora con una propuesta para endurecer las sanciones contra las carreras callejeras y otras maniobras peligrosas. Tras cerca de una hora de debate, los miembros acordaron revisar la ordenanza y discutirla nuevamente en una fecha posterior. La propuesta prohibiría las carreras en calles públicas, incluso contra el reloj, además de maniobras como donas y caballitos. Aunque las carreras callejeras ya son ilegales bajo la ley estatal, la ordenanza permitiría imponer sanciones civiles adicionales. Las multas serían de $2,250 por una primera infracción y $4,500 por reincidencia. Además, el vehículo podría ser confiscado durante 30 días tras la primera violación y 60 días en casos posteriores. Varios concejales expresaron preocupación por la severidad y equidad de las sanciones. Tyler Morton señaló que retener un vehículo por 30 días podría afectar la capacidad de una persona para trabajar y mantener a su familia. Amy Beasley cuestionó una disposición que permitiría pagar $1,000 adicionales para evitar la confiscación, argumentando que favorecería a quienes tienen mayores recursos económicos. La patrocinadora de la medida, Whitney Baxter, defendió la dureza de las sanciones y aseguró que buscan demostrar que Lexington toma seriamente la seguridad vial.
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0: Muchísimas gracias.
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4: Debía operarse de una hernia inguinal y escapó de una factura de $23,000. 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El venezolano Romer Rangel, de 64 años, tenía una hernia y debía operarse. 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

0: Isabel la estoy tirando al son de la mandolina. 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Santos Dumont inventó un globo que pensaba dirigir con aire solo. Sentado en su silla estaba pa' tomar la dirección, y cuando más alto estaba su papá le preguntó: ¡Hey, Dumont, bajes o no!
1: No, no y no.

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2: De el Lexington Herald Leader por Carla Ward. Fuertes tormentas azotaron Kentucky el martes por la tarde y noche, derribando árboles y líneas eléctricas y dejando a más de 103.000 clientes sin electricidad alrededor de las 8 de la noche. Muchas de las interrupciones se concentraron en el norte y el este del estado, mientras que el condado de Fayette se reportaron 3.342 apagones. El Servicio Nacional de Meteorología confirmó ráfagas de viento de hasta 81 millas por hora en el condado de Nicholas y de 60 millas por hora en Harrison. También se emitieron advertencias de inundaciones repentinas en varios condados, mientras que gran parte del centro de Kentucky, incluido Lexington, permanecía bajo vigilancia de inundación hasta la mañana del miércoles. Las autoridades advirtieron que las lluvias intensas podrían provocar inundaciones en ríos, arroyos, zonas bajas y áreas urbanas con mal drenaje. Algunos lugares podrían recibir entre 3 y 4 pulgadas de lluvia debido a repetidas rondas de tormentas. En Fayette y Clark ya habían caído entre media pulgada y una pulgada y media de lluvia, con posibilidad de una pulgada adicional. El Servicio Nacional de Meteorología señaló además que otra ronda de tormentas podría llegar el miércoles por la noche y pidió a los residentes mantenerse atentos a las alertas meteorológicas.

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1: De el Lexington Herald Leader por Beth Musgrave y Valerie Pendergast Spears. Una auditoría independiente encontró que el condado de Fayette, que las escuelas públicas del condado de Fayette cometió numerosos errores presupuestarios durante el año fiscal 2024-2025, incluyendo sobreestimaciones de ingresos y fuertes subestimaciones de gastos. El informe de la firma Weaver también detectó transferencias presupuestarias que no fueron debidamente documentadas ni aprobadas por la Junta de Educación. Uno de los ejemplos más llamativos fue el gasto en electricidad. El distrito presupuestó $5 millones, pero terminó gastando $10.6 millones, es decir, $5.6 millones más de lo previsto. También presupuestó $375.4 millones para salarios, pero gastó $395.8 millones, superando el presupuesto en unos $20 millones. Como resultado de estas discrepancias, el distrito cerró el año fiscal con reservas inferiores al 1%, unos $6.9 millones cuando el Estado recomienda mantener al menos 2% de los ingresos en reserva. Weaver recomendó 70 cambios en las políticas financieras, incluyendo una mejor separación de funciones, nuevas reglas para viajes y tarjetas de crédito, y mayor supervisión de las transferencias presupuestarias. El distrito ya enfrenta recortes por $20 millones, la eliminación de 120 puestos y posibles reducciones adicionales.
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2: El número de muertes por el gran terremoto que sacudió el lunes Colombia asciende a más de 250 y se espera que aumente, al tiempo que los equipos de búsqueda y rescate hacen todo lo posible para encontrar a supervivientes atrapados bajo los escombros. Más de 2.700 personas han sido reportadas como desaparecidas, mientras que otros cientos han sufrido heridas. Estas fueron las palabras expresadas por un voluntario que estaba colaborando con la búsqueda de víctimas en Pereira, una ciudad que quedó devastada por el terremoto.
3: Acá han rescatado 3 personas y en el de Enseguida han rescatado 2. Gracias a Dios, ilesos, no tan aporreados. Todo muy bien, gracias a todos nosotros.
2: Los geólogos informan que el terremoto del lunes fue el más fuerte que ha azotado Colombia desde 1970. La Armada de Estados Unidos dijo el martes haber atacado un buque de carga con bandera panameña que intentó romper el bloqueo estadounidense a los puertos iraníes en el Golfo de Omán. Según se informa, el ataque con misiles tuvo como objetivo la sala de máquinas de la embarcación, lo que dejó al navío a la deriva. El Pentágono no dijo si mató o hirió a algún marinero en el ataque que se produjo el mismo día en el que el presidente Trump declaró ante la prensa que las Fuerzas Armadas estadounidenses tienen el control total del Estrecho de Hormuz. Las afirmaciones de Trump se produjeron al tiempo que los mediadores en Qatar anunciaron que las negociaciones entre Irán y Omán sobre el Estrecho de Hormuz se encuentran en una fase avanzada. Estas fueron las palabras expresadas por un portavoz del Ministerio de Relaciones Exteriores de Qatar.
4: We have heard the positive statements from...
5: Hemos escuchado declaraciones positivas de ambas capitales en los últimos días y esperamos con ansias que lleguen a un acuerdo. Nuestra principal prioridad aquí es que se reabra el estrecho, mantener el alto el fuego y asegurarnos de poder llevar adelante la negociación.
4: Push forward towards the negotiation.
2: El nuevo acuerdo establecería un sistema de tránsito según el cual las embarcaciones entrarían al Golfo Pérsico cruzando el estrecho por una ruta del norte a través de aguas iraníes y saldrían de este por una ruta del sur a través de las aguas omaníes. Mientras tanto, 6 personas murieron y otras 10 resultaron heridas cuando combatientes hutíes, aliados de Irán, atacaron una embarcación en el estrecho de Bab el-Mandeb. Los hutíes afirman que la embarcación transportaba equipamiento militar saudí. En julio, los hutíes declararon un bloqueo naval a los puertos saudíes. Una presunta amenaza de asesinato de Irán contra el presidente Trump derivó en una operación secreta que posiblemente puso en peligro la vida de periodistas y miembros del personal de la Casa Blanca. El periódico The Washington Post informó el martes que Trump cambió en secreto de avión justo antes de partir de la cumbre de la OTAN celebrada en julio en Turquía. Para ello, el mandatario estadounidense se ocultó en un camión de servicio de comidas del aeropuerto que normalmente se usa para cargar alimentos y suministros en los aviones y partió de Turquía en un avión militar más pequeño, incluso cuando la Casa Blanca le dijo a la ciudadanía que Trump estaba a bordo del Air Force One junto con periodistas, empleados de la Casa Blanca y otros miembros de la tripulación. La Casa Blanca realizó dicha maniobra en respuesta a lo que consideraba una amenaza iraní creíble de que el avión presidencial Air Force One iba a ser derribado. Dicha amenaza se produjo tras el asesinato por parte de Estados Unidos del líder supremo de Irán, miembros de su familia y otros altos funcionarios iraníes. Stephen Cash, director ejecutivo de la organización sin fines de lucro de Steady State y ex oficial de inteligencia de la CIA, dijo al respecto: "Pareciera que la idea era que podíamos reducir el peligro para el presidente Trump a cambio de que unas 100 personas murieran a manos de los iraníes en su lugar. Al menos 4 civiles murieron en Rusia y Ucrania tras una serie de mortíferos ataques con drones que se produjeron durante la noche del martes al miércoles. Entre los fallecidos se encuentran 2 personas que murieron a causa de un ataque ruso con drones contra la región ucraniana de Jersón y un hombre y un niño que murieron después de que drones ucranianos atacaran la ciudad rusa de Novorossiysk. Esto se produce luego de que la noche anterior una serie de ataques rusos contra Ucrania se cobrara la vida de al menos 12 personas y dejara decenas de heridos. Ucrania acusó a Rusia de usar misiles norcoreanos en esos ataques y dijo que un hospital infantil se encontraba entre los edificios bombardeados. Según las Naciones Unidas, Rusia tiene más de 16.000 civiles ucranianos detenidos, muchos de los cuales se encuentran en confinamiento solitario.

0: humanitario y no están siendo tratados de acuerdo con las normas del derecho internacional. Estas fueron las palabras expresadas por un ex prisionero de guerra ucraniano que testificó el martes ante las Naciones Unidas sobre los actos de tortura y abusos sexuales perpetrados por las Fuerzas Armadas rusas.
1: I was lucky enough to survive.
2: Tuve la suerte de sobrevivir. No muchos de mis amigos tuvieron esa suerte. A dos de mis amigos los mataron a golpes en centros de detención de la región de Donetsk. Dos de mis amigos murieron debido a las condiciones a las que fueron sometidos en cárceles rusas y fueron devueltos en bolsas de plástico a sus lugares de origen.
1: In the plastic bags to their homelands.
0: Mientras tanto, el Tribunal Supremo de Rusia ha decidido que Yabloko, el principal partido político liberal y pacifista de Rusia, no podrá presentarse a las próximas elecciones parlamentarias de septiembre. El lunes, durante la audiencia, cientos de jóvenes simpatizantes de Yabloko se congregaron frente al edificio del Tribunal Supremo en Moscú para mostrar su apoyo al partido pacifista entonando canciones y ondeando banderas. En Minnesota, la vicegobernadora Peggy Flanagan ha logrado la victoria en las primarias demócratas de ese estado para un asiento en el Senado de Estados Unidos tras obtener alrededor del 60% de los votos, derrotando así a su rival, la congresista Angie Craig, quien había recibido una mayor financiación. Flanagan contó con el respaldo de miembros del sector progresista del Partido Demócrata, incluidos los senadores Bernie Sanders y Elizabeth Warren, quienes apoyaron su campaña a favor de un salario mínimo federal más alto, de un sistema de cuidado infantil universal y del programa Medicare para Todos, entre otras cosas. El programa Medicare para Todos es una propuesta que busca ampliar a toda la población estadounidense la disponibilidad del programa público de salud Medicare. El martes por la noche, Flanagan se dirigió a sus simpatizantes tras el cierre de las urnas.
3: And we are going to stop Donald Trump.
4: Vamos a poner fin a la guerra ilegal de Donald Trump contra Irán, que está costando miles de millones de dólares diarios, y a los abrumadores precios de la gasolina y los fertilizantes. Vamos a luchar contra la corrupción, ya sea en la Casa Blanca o en los pasillos del Congreso, porque la corrupción tiene que terminar.
3: Because the grift has to stop.
0: Flanagan, quien es miembro de la comunidad nativa conocida como Banda de la Tierra Blanca de la tribu Ojibwe, podría convertirse en la primera mujer indígena estadounidense en servir en el Senado federal. Su oponente en las elecciones primarias, Angie Craig, contó con el respaldo de líderes del Partido Demócrata, incluido el líder de la minoría demócrata de la Cámara de Representantes de Estados Unidos, Hakeem Jeffries. La campaña de Craig superó a la de Flanagan en disponibilidad de fondos por un margen de más de 4-1, al tiempo que obtuvo casi 10 millones de dólares en contribuciones anónimas, conocidas como dinero oscuro, que fueron utilizadas en su nombre. La victoria de Flanagan en las elecciones primarias constituye otra derrota para el Comité Israelí-Estadounidense de Asuntos Públicos, AIPAC por sus siglas en inglés, que incentivó a sus miembros a respaldar la campaña de Craig. Mientras tanto, el candidato del sector progresista del Partido Demócrata, Matt Little, ganó la contienda para ocupar el escaño en el Congreso de Estados Unidos que Craig dejó vacante para perseguir su fallida candidatura al Senado. Little, quien basó su campaña en la promesa de respaldar el programa Medicare para Todos y eliminar el financiamiento corporativo de la política, derrotó a dos rivales a los que acusó de recibir apoyo del Comité Israelí-Estadounidense de Asuntos Públicos. En el estado de Wisconsin, el ejecutivo del condado de Milwaukee, David Crowley, parece haber derrotado por un estrecho margen a la socialista demócrata Francesca Hong en las primarias demócratas para la gobernación del estado. Con el 98% de los votos previstos ya escrutados, Hong está perdiendo por unos 3.000 votos. Se trata de un resultado decepcionante para Hong, ya que la mayoría de las encuestas la situaban al frente de la contienda por un margen de 2 dígitos. En el estado de Carolina del Sur, Darlene Graham avanzará a una segunda vuelta en la contienda por la nominación del Partido Republicano para determinar quién sucederá a su hermano, el senador Lindsey Graham, quien falleció en julio. Darlene Graham se dirigió a sus simpatizantes tras el cierre de las urnas.
5: I want to thank President Trump.
4: Quiero agradecer al presidente Trump. Su firme apoyo y su respaldo total y absoluto significan mucho para mí.
5: Means so much to me.
0: Una jueza federal de la ciudad de Boston impidió al Servicio Postal de Estados Unidos aplicar parte de la orden ejecutiva de Trump destinada a endurecer las reglas relativas a la votación por correo antes de las elecciones legislativas de noviembre. La orden exigía a los estados presentar listas de los votantes elegibles para recibir papeletas de voto por correo. Si los estados se negaban a cumplir con este requisito, el Servicio Postal no debía entregar las papeletas. Sofía Lynn Lakin, abogada especializada en derechos electorales de la Unión Estadounidense para las Libertades Civiles, afirmó en un comunicado: el fallo de hoy envía otro mensaje necesario a un gobierno que sigue instrumentalizando distintos sectores del aparato gubernamental para sembrar el caos en nuestras elecciones. El Servicio de Inmigración y Control de Aduanas de Estados Unidos planea gastar hasta 20 millones de dólares en la compra de miles de guantes capaces de administrar descargas eléctricas dolorosas. Esta semana, el Departamento de Seguridad Nacional anunció que agentes y oficiales del Servicio de Inmigración podrían comenzar a portar esos guantes a más tardar en marzo del año que viene. Los dispositivos son fabricados por Compliant Technologies LLC, una empresa con sede en la ciudad de Lexington, estado de Kentucky, y en los últimos años han sido utilizados por departamentos de policía y centros penitenciarios. Esto se produce después de que la Unión Estadounidense para las Libertades Civiles revelara que agentes federales de inmigración desplegados en la ciudad de Los Ángeles a mediados del año pasado profirieron insultos racistas contra personas latinas a las que seleccionaron para sus operativos con base en su apariencia racial. Los hallazgos surgieron en el marco de un caso federal que recopiló varios meses de grabaciones de cámaras corporales, declaraciones bajo juramento y mensajes de texto. El gobierno de Trump ha adjudicado un contrato de 158 millones de dólares a una organización fundada por un ex agente del Servicio de Inmigración para representar legalmente a menores inmigrantes que se encuentran en Estados Unidos sin compañía de un adulto. La organización Our Rescue, con sede en la ciudad de Minneapolis, fue fundada en 2013 por Tim Ballard, quien dejó su trabajo en el Servicio Federal de Inmigración para combatir la trata de menores con fines de explotación sexual, una labor que inspiró la película de 2023 titulada Sonido de Libertad. La película recibió amplios elogios entre los conservadores, pero otros la criticaron por incluir teorías conspirativas difundidas por el grupo de extrema derecha QAnon. Ballard abandonó abruptamente Our Rescue en julio de 2023. En los meses posteriores a su salida de la organización, Ballard fue acusado de trata de personas con fines de explotación sexual, trabajos forzosos y agresión sexual de mujeres. Según se informa, el valor del contrato entre Our Rescue y la Oficina de Reasentamiento de Refugiados podría alcanzar los 244 millones de dólares. Esto se produce después de que el gobierno federal también otorgara un contrato de 150 millones de dólares a un pequeño bufete de abogados del estado de Texas vinculado al gobierno de Trump para representar a menores inmigrantes no acompañados en los tribunales. El bufete, denominado Burke Law Group, tiene su sede en la ciudad de Houston y se especializa principalmente en derecho administrativo. El brote de ébola en la República Democrática del Congo ha superado los 4.000 casos confirmados y se ha convertido en el segundo mayor brote de esta enfermedad del que se tiene registro. La Organización Mundial de la Salud, OMS, ha recomendado probar una vacuna existente contra el ébola para determinar si esta podría proteger contra la cepa que se está propagando actualmente en el país africano. Estas fueron las palabras expresadas por el director general de la OMS, Tedros Adhanom Ghebreyesus.
6: It's moving really, really fast.
2: Se está propagando realmente muy rápido y no puedo ocultarles lo que siento. Tal vez sería mejor expresar adecuadamente lo que siento. Estoy sumamente preocupado por cómo está la situación sobre el terreno.
6: How the situation is on the ground.
0: 3 ejecuciones están previstas para este jueves en los estados de Alabama, Oklahoma y Tennessee, lo que supondrá la primera vez desde 2010 que 3 personas son ejecutadas el mismo día en Estados Unidos. En Tennessee, el gobernador republicano Bill Lee se ha negado a conceder una clemencia ejecutiva a Darrell Hines, cuya ejecución está programada para el jueves a pesar de que sus representantes legales advirtieron que podría ser sometido a un castigo cruel e inusual. El equipo legal de Hines afirmó que el médico, que probablemente supervisará su ejecución, carece de la cualificación necesaria para insertar la vía intravenosa por la que se administran los fármacos letales y mencionó como antecedente el intento fallido ocurrido en mayo de aplicarle la inyección letal al preso condenado a muerte Tony Carruthers. Luego de este caso, en el que el médico intentó durante aproximadamente una hora insertar la vía intravenosa, el gobernador Lee ordenó aplazar por un año la ejecución de Carruthers. Testigos describieron la escena como un caos sangriento, según el medio Tennessee Lookout. Hines ha sufrido 2 accidentes cerebrovasculares que lo dejaron parcialmente paralizado del lado izquierdo, ciego del ojo izquierdo y con fuertes dolores. Millones de personas en Groenlandia, Islandia y el norte de España presenciarán este miércoles un eclipse solar total, el primero de este tipo desde 1999. Un eclipse parcial será visible en una extensa franja del oeste de Europa y el noroeste de África, así como en algunos estados y provincias del este de América del Norte. En Londres y en diversas partes del Reino Unido, la gente está intentando conseguir gafas especiales para contemplar el eclipse.
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7: De el Lexington Herald Leader por Piper Hansen. La empresa TerraWulf, dedicada a la minería de Bitcoin y al desarrollo de centros de datos, considera duplicar la capacidad de su proyecto de inteligencia artificial en el este de Kentucky. El llamado Muskie Data Campus, ubicado en unas 285 acres dentro del East Park Industrial Park, cerca de Ashland, estaba previsto para alcanzar 1 gigavatio de capacidad eléctrica para 2030, pero la compañía ahora evalúa ampliarlo hasta 2 gigavatios. El proyecto contempla una inversión aproximada de $4,000 millones. TerraWulf espera disponer de 500 megavatios en la segunda mitad de 2028 y otros 500 para 2030. Funcionarios locales y la administración del gobernador Andy Beshear han destacado su potencial económico y señalan que se construirá en una zona industrial lejos de áreas residenciales. Sin embargo, la enorme demanda eléctrica requerirá nueva infraestructura. Kentucky Power busca autorización estatal para construir una unidad de gas natural en la antigua planta de carbón Big Sandy en Luisa. TerraWulf desarrolla además otro centro de datos en Hancock County. Junto con otros proyectos propuestos cerca de Ashland, estas inversiones podrían convertir el noreste de Kentucky en un importante centro de computación a gran escala, aunque algunos residentes temen aumentos en las tarifas eléctricas y posibles impactos ambientales.
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1: Hola a todos. Yo soy Diego Espinosa y les quiero dar la bienvenida a las noticias en Media Lex. Empecemos con los titulares. Fuertes tormentas dejan más de 100.000 apagones en Kentucky. Lexington frena por ahora propuesta para endurecer sanciones contra carreras callejeras. Encuentran murciélago con rabia dentro de una vivienda en Lexington. Policía estatal de Kentucky premiado por arrestos por DUI es acusado de conducir ebrio. Trump arremete contra informe que cuestiona el uso de la Guardia Nacional en ciudades. Agricultores de Dakota del Norte expresan frustración por retrasos en la grey agrícola. Exfuncionarios defienden energías renovables como clave para la seguridad energética. Dakota del Sur impulsa diálogo entre padres y médicos sobre vacunas infantiles. Crece la oposición local a nuevos centros de datos de inteligencia artificial en Florida. Nuevo México se prepara para una de las mejores vistas de la lluvia de meteoros Perseidas. Además, Colombia decreta 3 días de duelo nacional por las víctimas del terremoto. Y ataque hutí en el Mar Rojo deja 6 muertos, incluidos 3 pakistaníes. Empecemos con las noticias de el Lexington Herald Leader. De el Lexington Herald Leader por Carla Ward. Fuertes tormentas azotaron Kentucky el martes por la tarde y noche, derribando árboles y líneas eléctricas y dejando a más de 103.000 clientes sin electricidad alrededor de las 8 de la noche. Muchas de las interrupciones se concentraron en el norte y el este del estado, mientras que el condado de Fayette se reportaron 3.342 apagones. El Servicio Nacional de Meteorología confirmó ráfagas de viento de hasta 81 millas por hora en el condado de Nicholas y de 60 millas por hora en Harrison. También se emitieron advertencias de inundaciones repentinas en varios condados, mientras que gran parte del centro de Kentucky, incluido Lexington, permanecía bajo vigilancia de inundación hasta la mañana del miércoles. Las autoridades advirtieron que las lluvias intensas podrían provocar inundaciones en ríos, arroyos, zonas bajas y áreas urbanas con mal drenaje. Algunos lugares podrían recibir entre 3 y 4 pulgadas de lluvia debido a repetidas rondas de tormentas. En Fayette y Clark ya habían caído entre media pulgada y una pulgada y media de lluvia, con posibilidad de una pulgada adicional. El Servicio Nacional de Meteorología señaló además que otra ronda de tormentas podría llegar el miércoles por la noche y pidió a los residentes mantenerse atentos a las alertas meteorológicas. De el Lexington Herald Leader por Lawrence Swans y Adrian Paul Bryant. Un comité del Consejo Urbano de Lexington decidió no avanzar por ahora con una propuesta para endurecer las sanciones contra las carreras callejeras y otras maniobras peligrosas. Tras cerca de una hora de debate, los miembros acordaron revisar la ordenanza y discutirla nuevamente en una fecha posterior. La propuesta prohibiría las carreras en calles públicas, incluso contra el reloj, además de maniobras como donas y caballitos. Aunque las carreras callejeras ya son ilegales bajo la ley estatal, la ordenanza permitiría imponer sanciones civiles adicionales. Las multas serían de $2,250 por una primera infracción y $4,500 por reincidencia. Además, el vehículo podría ser confiscado durante 30 días tras la primera violación y 60 días en casos posteriores. Varios concejales expresaron preocupación por la severidad y equidad de las sanciones. Tyler Morton señaló que retener un vehículo por 30 días podría afectar la capacidad de una persona para trabajar y mantener a su familia. Amy Beasley cuestionó una disposición que permitiría pagar $1,000 adicionales para evitar la confiscación, argumentando que favorecería a quienes tienen mayores recursos económicos. La patrocinadora de la medida, Whitney Baxter, defendió la dureza de las sanciones y aseguró que buscan demostrar que Lexington toma seriamente la seguridad vial. De el Lexington Herald Leader por Christopher Leach. Un murciélago con rabia fue encontrado la semana pasada dentro de una vivienda de Lexington, informó el Departamento de Salud de Lexington Fayette. El animal apareció en la cocina de una casa ubicada en el código postal 40502, cerca de Pepper Hill Road y Chinoy Road. Las autoridades indicaron que ninguna persona ni mascota estuvo expuesta y colocaron avisos informativos en el área. El Departamento de Salud pidió a cualquier persona que crea haber estado expuesta al murciélago o a cualquier animal que se comporte de manera extraña que se comunique con sus oficinas. También recordó que la rabia es una enfermedad mortal, aunque prevenible, y que quienes sospechen una posible exposición deben buscar atención médica de inmediato. La rabia puede transmitirse mediante una mordedura o por contacto con la saliva de un animal infectado. Las autoridades recomendaron además mantener al día las vacunas de las mascotas para reducir el riesgo de contagio. De el Lexington Herald Leader por Christopher Leach. Un policía estatal de Kentucky, que recientemente había sido reconocido por detener a conductores bajo los efectos del alcohol, fue acusado de manejar ebrio. Tyler Walters, de 25 años, enfrenta cargos por conducir bajo la influencia del alcohol y por tener un recipiente abierto de bebida alcohólica dentro de un vehículo en el condado de Hardin. Según documentos judiciales, Walters tenía un nivel de alcohol en la sangre de 0.083. El agente, que lleva 2 años en la Policía Estatal de Kentucky, fue nombrado recientemente Trooper of the Year, del puesto 3, y también fue reconocido por Mothers Against Drunk Driving, después de realizar 34 arrestos por conducción bajo los efectos del alcohol durante el 2025. La Policía Estatal de Kentucky no pudo aclarar de inmediato cuál es actualmente su situación laboral. Walters también había participado este verano en el rescate de 2 menores y un adulto de un vehículo que terminó volcado en un arroyo inundado. Uno de los menores murió posteriormente y el conductor fue acusado de homicidio vehicular bajo los efectos del alcohol. Walters fue liberado poco después de su arresto, pero los registros indican que la liberación ocurrió por error. Posteriormente se emitió una orden de arresto y su comparecencia está programada para el 31 de agosto. Puede encontrar más información en Kentucky.com. A continuación, las noticias de el Public News Service. Este es el noticiero diario de el Public News Service de el 12 de agosto de 2026. Cuenta con reportajes de Mike Clifford, Judith Ruiz Branch, Mark Richardson, Laura Hatch, Trimmel Gomes y Ross Brown. El presidente Donald Trump arremetió después de un informe negativo sobre la delincuencia en las ciudades estadounidenses. The Independent señala que Trump reprendió a todos, desde Apple y Google hasta T-Mobile, Toyota y Walmart. La extensa diatriba del presidente en Truth Social, su red social, pareció haber sido provocada por una entrevista de C-SPAN con Chandler Hall, del Center for American Progress, cuyo nuevo informe concluye que la decisión de Trump de utilizar a la Guardia Nacional de Fuerzas del Orden en operativos en Washington, D.C. y otras ciudades, finalmente resultó ineficaz, a pesar de haber costado $1,700 millones. Mientras tanto, aliados de los agricultores de Dakota del Norte están molestos porque los legisladores no parecen poder llegar a un acuerdo para aprobar un proyecto de ley agrícola largamente esperado. El Comité de Agricultura del Senado no logró avanzar la legislación la semana pasada. Matt Perdue, de la Unión de Agricultores de Dakota del Norte, dice que es poco probable que el borrador actual responda a todos los desafíos que los agricultores podrían enfrentar en los próximos años. Sin embargo, señala que varias áreas de progreso, como los esfuerzos para abordar la consolidación del mercado de fertilizantes, avanzar en el etiquetado obligatorio del país de origen y ampliar el acceso durante todo el año al combustible E15. Cito, pero en definitiva, necesitamos apoyo bipartidista para llevar esto hasta la meta. Hemos estado trabajando en este proyecto de ley durante 3 años. En esos 3 años, las condiciones de la economía agrícola se han deteriorado. Así que sí, estamos frustrados. Fin de la cita. Los desacuerdos sobre una disposición que exigiría a los estados pagar por el programa SNAP siguen siendo el mayor obstáculo. Perdue señala que los cambios realizados en la ley One Big Beautiful Bill probablemente crearán dificultades para los estados y para las personas que dependen de los beneficios de asistencia alimentaria. Se espera que los legisladores vuelvan a votar sobre el paquete agrícola en septiembre. Y un grupo de exfuncionarios electos y defensores de la energía sostiene que la seguridad energética de Estados Unidos depende de las fuentes de energía renovable, la resiliencia climática y las protecciones ambientales en lugar de una mayor dependencia de los combustibles fósiles. Los líderes del grupo Elected Officials to Protect America dicen que la dependencia de los combustibles fósiles es una fuente de vulnerabilidad, mientras que la energía limpia es más segura. Alex Cornell Duote, presidente y cofundador de la organización, dijo en una conferencia de prensa esta semana que el actual sistema energético centralizado impulsado por el carbono debilita al país en general. Cito: imaginen la libertad que tendríamos si no dependiéramos de transportar el 40% de nuestro comercio y de tener que pasar por dos puntos de estrangulamiento que concentran la mitad de la energía mundial. Por eso, la energía limpia y distribuida es una solución que democratiza la energía y fortalece a nuestro país. Fin de la cita. Cornell Duo señala que incluso Ucrania, devastada por la guerra, está desarrollando con éxito y rapidez una economía de energía limpia mediante energía solar, eólica y almacenamiento en baterías. Dice que esto demuestra que la energía limpia puede implementarse rápidamente, fortalecer la confiabilidad, atraer capital y contribuir a la resiliencia económica tanto durante la guerra como en la posguerra. Mientras las familias se preparan para el nuevo año escolar, grupos de salud de Dakota del Sur están alentando a los padres a hablar con profesionales de salud sobre las vacunas. Como parte del Mes Nacional de Concientización sobre la Inmunización, la organización sin fines de lucro Immunize South Dakota y la sección estatal de la Academia Estadounidense de Pediatría han lanzado una campaña llamada Let's Just Talk About It. Danny Gullickson, del grupo, dice que se trata de iniciar conversaciones y construir relaciones entre padres, pacientes y cuidadores y sus equipos médicos. Cito: esta campaña realmente busca ayudar a conectar a las familias con profesionales médicos de confianza que puedan responder preguntas basándose en las necesidades individuales de salud del niño y en información respaldada por evidencia. Fin de la cita. Las tasas de vacunación en Dakota del Sur han disminuido en los últimos años. El Departamento de Salud del Estado informó que la tasa de vacunación contra el sarampión fue de poco menos del 90% el año pasado, una disminución del 5% desde 2020. Los casos de sarampión están aumentando, con 11 casos registrados hasta ahora este año. Dakota del Sur tuvo 16 casos durante todo el año pasado. A continuación, los centros de datos se están multiplicando en Florida, impulsados por la carrera mundial por la inteligencia artificial y por la abundancia de terrenos y agua en el estado. Pero una encuesta reciente de UNF encontró que el 68% de los votantes probables de Florida se opone a la construcción de un centro de datos de inteligencia artificial en su localidad y decenas de condados han aprobado moratorias o prohibiciones. Jonathan Alingu es codirector ejecutivo de Central Florida Jobs with Justice, una coalición que monitorea el desarrollo de centros de datos. Dice que esos proyectos tienen un alto costo para los residentes. Cito: requieren muchos servicios públicos, requieren mucha agua, tanta que les quita recursos a los residentes que necesitan ambos servicios, y el resultado es que aumentan los precios en ambos casos. Fin de la cita. Al menos una docena de condados y ciudades de Florida, incluidos Citrus, Hernando, Pasco, Sarasota, Clay y Nassau, han adoptado moratorias. Finalmente, las personas que viven en Nuevo México tendrán una de las vistas más claras de la lluvia de meteoros Perseidas de esta semana. Algunos dicen que es uno de los espectáculos más impresionantes de la naturaleza. Un nuevo estudio de Action Network sitúa a Nuevo México entre los 10 mejores estados para observarla. Y este año, una luna nueva sin iluminación mejorará el espectáculo. Robert Lunsford, de la American Meteor Society, dice que la mayoría de los meteoros son del tamaño de un guisante y no son muy brillantes, pero añade que algunos pueden alcanzar el tamaño de una pelota de tenis y son conocidos como bolas de fuego. Cito: de vez en cuando aparece uno aún más grande, del tamaño de una pelota de voleibol o de baloncesto, y esos pueden ser más brillantes que la luna llena. Y con bastante frecuencia dejan rastros persistentes en el cielo que parecen estelas de humo y duran uno o dos minutos. Fin de la cita. Puede encontrar más información en publicnewsservice.org. A continuación, unas noticias rápidas del rango internacional. De la Agencia Andina. El gobierno de Colombia decretó 3 días de duelo nacional por las víctimas del terremoto de magnitud 7.4 que golpeó al país el lunes. Durante este periodo, la bandera nacional permanecerá a media asta en edificios públicos y misiones diplomáticas colombianas en el exterior. El sismo, considerado el más fuerte registrado en Colombia en lo que va desde este siglo, tuvo su epicentro en San José de Palmar, en el departamento de Chocó. Entre las zonas más afectadas también se encuentran Valle del Cauca, Risaralda y Caldas. Las autoridades nacionales reportaron inicialmente al menos 181 fallecidos, aunque cifras regionales elevan el número a cerca de 240 muertos. Los equipos de emergencia continúan buscando y rescatando a cientos de personas atrapadas bajo los escombros, especialmente en Cali y Pereira, donde decenas de edificios colapsaron. De la Associated Press. 3 ciudadanos pakistaníes murieron y otro resultó herido en un ataque de los rebeldes hutíes contra una embarcación en el estrecho de Bab el-Mandeb frente a la costa de Yemen. En total, 6 personas fallecieron en el ataque. El ministro de Exteriores de Pakistán, Ishaq Dar, condenó el incidente y afirmó que ese tipo de ataques ponen en riesgo vidas inocentes, violan el derecho internacional y representan una amenaza para la libertad de navegación y el transporte comercial en el Mar Rojo. El ataque ocurre en medio de una creciente tensión regional, con el estrecho de Hormuz prácticamente cerrado por Irán y un bloqueo estadounidense a los puertos iraníes, el Mar Rojo y Bab el-Mandeb han cobrado mayor importancia como rutas alternativas para las exportaciones de petróleo saudí. El incidente también coincide con una escalada de las operaciones hutíes contra fuerzas del gobierno yemení, instalaciones petroleras en Arabia Saudí y embarcaciones saudíes en el Mar Rojo. 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Y eso es todo. Yo soy Diego Espinosa, muchas gracias por escuchar y nos vemos mañana con nuevas noticias. Que tengan un excelente día. 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De el Lexington Herald Theater por Christopher Leach. Un murciélago con rabia fue encontrado la semana pasada dentro de una vivienda de Lexington, informó el Departamento de Salud de Lexington Fayette. El animal apareció en la cocina de una casa ubicada en el código postal 40502, cerca de Pepper Hill Road y Chinoy Road. Las autoridades indicaron que ninguna persona ni mascota estuvo expuesta y colocaron avisos informativos en el área. El Departamento de Salud pidió a cualquier persona que crea haber estado expuesta al murciélago o a cualquier animal que se comporte de manera extraña que se comunique con sus oficinas. También recordó que la rabia es una enfermedad mortal, aunque prevenible, y que quienes sospechen una posible exposición deben buscar atención médica de inmediato. La rabia puede transmitirse mediante una mordedura o por contacto con la saliva de un animal infectado. Las autoridades recomendaron además mantener al día las vacunas de las mascotas para reducir el riesgo de contagio.
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9: De el Lexington Herald Leader por Piper Hansen. La empresa TerraWulf, dedicada a la minería de Bitcoin y al desarrollo de centros de datos, considera duplicar la capacidad de su proyecto de inteligencia artificial en el este de Kentucky. El llamado Muskie Data Campus, ubicado en unas 285 acres dentro del East Park Industrial Park, cerca de Ashland, estaba previsto para alcanzar un gigavatio de capacidad eléctrica para 2030, pero la compañía ahora evalúa ampliarlo hasta 2 gigavatios. El proyecto contempla una inversión aproximada de $4,000 millones. TerraWulf espera disponer de 500 megavatios en la segunda mitad de 2028 y otros 500 para 2030. Funcionarios locales y la administración del gobernador Andy Beshear han destacado su potencial económico y señalan que se construirá en una zona industrial lejos de áreas residenciales. Sin embargo, la enorme demanda eléctrica requerirá nueva infraestructura. Kentucky Power busca autorización estatal para construir una unidad de gas natural en la antigua planta de carbón Big Sandy en Luisa. TerraWulf desarrolla además otro centro de datos en Hancock County. Junto con otros proyectos propuestos cerca de Ashland, estas inversiones podrían convertir el noreste de Kentucky en un importante centro de computación a gran escala, aunque algunos residentes temen aumentos en las tarifas eléctricas y posibles impactos ambientales.
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0: Hola, hola, hola. Estamos aquí en vivo, en directo desde Media Let's por la 95.7 FM, su programa Edúcate para tu Futuro. Pues saludando a toda nuestra gente hermosa que ya en este momento pues están casi por terminar su almuerzo. Pues muchas gracias por sintonizarnos aquí en nuestro programa Edúcate para tu Futuro. Esta semana ya empezamos la semana de clases, así que ha estado un poco pues el poderse acostumbrar con nuestros hijos en las escuelas, los maestros, todo mundo tratando de empezar este año escolar de la mejor manera. Pues quiero felicitar a todos los padres de familia, a todos los tutores legales que pudieron asistir a esas orientaciones en sus escuelas para que de esa manera pues pudieran aprender un poquito más acerca de cómo navegar los servicios que sus escuelas mismas tienen para ustedes, padres de familia, y para que puedan ayudar a sus estudiantes a ser exitosos. Pues les comento, bueno, en Bryan Station fue fenomenal. Tuvimos más de la mitad de la cafetería llena de padres latinos, y hubo otros padres que hicieron la presentación en inglés, que hablaban inglés y español. Pero lo importante que es el acercarse a las escuelas, el aprender, hay siempre algo que queremos aprender. Entonces el día de hoy voy a hacer un recordatorio a todas aquellas personas. Yo sé que estoy hablando de Bryan Station High School, pero también aplica a las demás escuelas, porque es muy importante tener estas cosas, estos formatos o estas formas llenos, para que así de esa manera esté listo para que su estudiante aprenda. Primero que nada, recuerden que este programa Edúcate para tu Futuro son todos los jueves a la 1 de la tarde, en vivo y en directo aquí desde Media Let's. Nos encontramos en Greyland Station. Si quiere comunicarse con uno, puede marcarnos al 502-496-3515. 502-496-3515 vía texto solamente. Ese es mi número de Google de trabajo. Soy la licenciada Valles y ya pues ya llevo más de 10 años y medio trabajando en las escuelas públicas del condado de Fayette. Principalmente he estado en la escuela preparatoria de Bryan Station. El día de ayer pues tuvimos muchísimas preguntas. Hubo varias cosas que los padres todavía no habían hecho, etcétera. Entonces, ayudándolos a que puedan ellos a navegar el sistema. Entonces, si por alguna razón usted no ha hecho alguna de estas cosas, necesita hacerlo. Primero que nada, eso aplica para todos padres de familia que tienen estudiantes desde kindergarten hasta 12º grado. Si usted no ha llenado la forma de almuerzo reducido, viene siendo una forma que se tiene que llenar y se llena en línea. Usted puede acceder a la página de internet de Bryan Station High School. No importa que sea la página de internet de Bryan Station High School, ahí viene la forma en la página directa, en lo que dicen homepage, que viene siendo la página principal. Yo puse el direct link, que viene siendo el enlace directo a esta aplicación de almuerzo reducido. Cuando usted entra a ese enlace, en la parte de arriba va a ver el lenguaje, usted puede poner español. No le piden ningún tipo de comprobante. Entonces lo que le va a hacer es le va a preguntar quién es el tutor legal que hace, pues mantiene la casa o lo hace los impuestos o lo que sea, y ya de ahí va a preguntar cuántos estudiantes tiene que añadir cada estudiante. Obviamente le van a preguntar si el estudiante tiene un tipo de salario, obviamente no, y luego le va a preguntar si tiene otros hijos que no están en las escuelas públicas. Me imagino que eso es para estudiantes que están viviendo con usted, no estudiantes, para hijos que están viviendo con usted, que sean más pequeños, que todavía no están en las escuelas, o a lo mejor otros hijos que por alguna razón todavía están viviendo con usted y ya no vayan a la escuela. De ahí pregunta si hay otra persona que hace dinero, si tiene una pareja que hace dinero, la tiene que poner también el salario, y ya de ahí se ve cuántas personas viven en casa, para que así ellos van a estimar si le van a perdonar el dinero que tiene que pagar por el año escolar de la escuela de su estudiante. Por ejemplo, en Bryan Station High School, el año pasado el fee de cada año era $64. Por ahí también hay otros cargos, dependiendo de la escuela y dependiendo de los programas que su estudiante esté. Esto se hace solamente una aplicación por familia. Así que si tiene estudiantes en la primaria, otros en la secundaria y otros en la preparatoria, es solamente una aplicación para toda la familia. Ok, entonces para tener acceso a esto, la manera que yo le puedo decir más rápido, solamente vaya a su Google en su teléfono o en su computadora y ponga Bryan Station High School, va al sitio web y de ahí va a la pestaña español, y de ahí luego va a ver usted el enlace que dice cómo usted puede picarle o hacer lo que es el almuerzo reducido. Ya con esta forma va a ser buena para todo el año escolar, empezando agosto hasta el próximo año que se acaba mayo. Esa es una cosa que todos padres de familia tienen que tener hecho. ¿Qué más? Bueno, vamos a irnos a un corte comercial. Vamos a poner aquí unos comerciales de nuestros patrocinadores y recuerden que vamos a volver con ustedes con información que puede ser de gran ayuda para todos ustedes. Los escuchamos aquí, los vamos a ver en unos minutos en su programa Edúcate para tu Futuro con su locutora Marisol Valles.
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2: The Her Dinner por Lawrence Swans y Adrian Paul Bryant. Un comité del Consejo Urbano de Lexington decidió no avanzar por ahora con una propuesta para endurecer las sanciones contra las carreras callejeras y otras maniobras peligrosas. Tras cerca de una hora de debate, los miembros acordaron revisar la ordenanza y discutirla nuevamente en una fecha posterior. La propuesta prohibiría las carreras en calles públicas, incluso contra el reloj, además de maniobras como donas y caballitos. Aunque las carreras callejeras ya son ilegales bajo la ley estatal, la ordenanza permitiría imponer sanciones civiles adicionales. Las multas serían de $2,250 por una primera infracción y $4,500 por reincidencia. Además, el vehículo podría ser confiscado durante 30 días tras la primera violación y 60 días en casos posteriores. Varios concejales expresaron preocupación por la severidad y equidad de las sanciones. Tyler Morton señaló que retener un vehículo por 30 días podría afectar la capacidad de una persona para trabajar y mantener a su familia. Amy Beasley cuestionó una disposición que permitiría pagar $1,000 adicionales para evitar la confiscación, argumentando que favorecería a quienes tienen mayores recursos económicos. La patrocinadora de la medida, Whitney Baxter, defendió la dureza de las sanciones y aseguró que buscan demostrar que Lexington toma seriamente la seguridad vial.
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Y volvemos aquí con su programa Edúcate para tu futuro por Medialets, la 95.7 FM, Medialets Radio. Y pues estamos hablando en el anuncio, hubo un anuncio donde estamos hablando acerca de estas nuevas leyes que están pasando para evitar estos incidentes de estudiantes que están pues haciendo carreras de carros, haciendo donas en lugares como estacionamientos y poniendo en peligro pues a ellos mismos y a personas alternos a ellos. Entonces es importante, estábamos hablando en vivo por medio de Facebook, que es importante que sepamos cuáles son las reglas. Si nuestros estudiantes han nacido en Estados Unidos, obviamente tienen el poder y el privilegio de poder sacar una licencia de manejo a temprana edad. Aquí ya el año pasado empezaron a sacarlas a los 15 años, anteriormente era a los 16. Pero para sacar ese permiso, que es un privilegio a temprana edad, el estudiante necesita un papel que está firmado por la escuela, que va a ser testimonio de que el estudiante ha estado asistiendo a la escuela, no se ha estado esquipeando y ha pasado por lo menos 6 clases de 8. Si el estudiante no ha hecho eso, no tiene derecho a tener ese privilegio. Y por favor, no le suelte el carro. Si él no tiene una licencia de manejo, es una manera de motivarlos a que continúen la escuela, a que hagan lo que tienen que hacer correctamente para hacer eso. También tiene que asegurarse que no es luego que le van a soltar la licencia de manejo completa. Al principio van a tener que estar manejando solamente con un adulto. Después van a hacer el proceso, después de varios meses, hacen un examen y si lo pasan van a poder manejar ya solos, pero solamente pueden manejar con familia directa, como en hermanitos, hermanitas o directamente la familia. No pueden estar otras personas que no sean la familia. Entonces se ve mucho que los estudiantes cuando empiezan a manejar o les sueltan en carro, entonces al rato eso lo agarran como excusa, se salen, se van a comer por ahí, se llevan a otras personas, otros estudiantes sin permiso y autorización de los tutores legales. Entonces eso es algo muy peligroso. Entonces tengan mucho cuidado con eso, hablen con sus estudiantes para decirles que tengan que hacer el proceso adecuado. Si su estudiante no puede agarrar ese permiso o licencia, es porque no puede, porque hay algo mal, no hizo algo bien en la escuela y por eso la escuela no le puede dar este permiso. Entonces, vuelvo a enfatizar la importancia que es trabajar con nuestros estudiantes, con los privilegios, hablar con ellos muy bien. Ese es un privilegio. El poder manejar a temprana edad es un privilegio. Si no, pues te vas en camioncito. Eso es lo que es. Camión. O manejar. Y lo otro, que también entiendan que no pueden estar saliéndose nada más porque tienen el carro. Obviamente hay estudiantes que pues no tienen la facilidad de tener esos papeles para tener una licencia de manejo y pues no soy yo quien para decirles qué hacer, pero pues que sean nuestros estudiantes lo más responsable que se pueda para que no estén de una manera que se expongan. Ok, entonces pues ahí los dejo con eso. Cualquier información que deseen, no duden en comunicarse con sus escuelas o en el caso me pueden mandar un texto al 502-496-3515. Entonces les vuelvo a decir, los privilegios más importantes que les duelen más normalmente a nuestros estudiantes, a nuestros hijos, es el celular, el poder manejar. Obviamente, si no tiene la licencia, no debe de manejar. Las salidas con los amigos o que los amigos vengan a casa o ir a la quinceañera. Si no están haciendo lo que tienen que hacer, pues ni modo, le toca a usted también castigarse y no ir a la quinceañera. O que el muchachito va a participar en una quinceañera o que va a ser una dama o que va a ser chambelán. Si no hacen lo que tienen que hacer o la misma quinceañera, si su estudiante va a ser quinceañera, no, es que ya invertimos, ya gastamos. Pero si su estudiante no está haciendo caso, está no comportando de la manera que usted necesita que se comporte, se anda saliendo en la noche, anda con malas amistades, no hace caso, anda, etcétera. Lo que no debe de hacer, ¿por qué usted la va a celebrar con una quinceañera? Entonces, hágase esas preguntas. Entonces, los privilegios es algo que usted tiene que hablar muy claramente. ¿Cuáles son las expectaciones que usted desea de su estudiante? Y con esas expectaciones, si el estudiante hace, ¿cuáles son los privilegios que tiene? ¿Y cuáles son los privilegios que usted le va a quitar como padre de familia? No estamos hablando de golpear a su estudiante, estamos hablando de tener conversaciones serias, pero lo que le vaya a decir a su estudiante, hay que cumplirlo para que de esa manera usted vaya teniendo control.
los estudiantes cada vez se ponen un poquito más difíciles, más difícil. Si no entendemos cómo se trabaja el sistema educativo, qué cosas podemos hacer, qué cosas no podemos hacer, entonces nos complica como padres si nos sentimos que no nos apoyan. Si aprendemos a llevar esas expectaciones con consecuencias y privilegios, eso nos va a ayudar a nosotros a tener un poquito de control en nuestras casas. Una cosa que se está mencionando muchísimo y lo vuelvo a recalcar es tener expectaciones acerca de los electrónicos en las noches. Muchos de nuestros estudiantes los estamos viendo. Ya empezamos el segundo día y todos iban con una cara, no todos, pues la mayoría de nuestros estudiantes o algunos estudiantes que vi tenían una cara que no habían dormido. Los estudiantes necesitan dormir a una hora. No pueden ellos estar desvelándose en la noche. Si usted se va a dormir, asegúrese que los electrónicos ya tengan una regla y es recomendado, y muchos padres lo han hecho, donde sus estudiantes tienen que entregar a tal hora, dependiendo de la edad del estudiante y de que lo que usted haya puesto como expectativa, a qué edad el estudiante debe de entregar esa norma, debe de entregar ese electrónico, llámelo celular, llámelo tablet, llámelo computadora de la escuela, etcétera. Tienen que entregar eso a ustedes. No anden correteándolos. Ay, dame el celular. No. No tiene que usted corretearlo. Si usted lo sienta con su pareja, si tiene pareja, y hablan de estas expectaciones que ustedes tienen, entonces hay consecuencias. Un ejemplo podría ser, a esta hora, si es un niño de noveno grado, para las 9:30, 9, ya, dámele el teléfono, dame esto, dame el otro. Esto siempre y cuando el estudiante tenga las calificaciones que ustedes sé que tenga, que no, que vaya, asista a la escuela y que no se esté skipeando, etcétera. Entonces, bueno, ya tiene eso, tiene su celular. A esa hora que usted dijo, se lo tiene que entregar. Si el estudiante no se lo entrega a esa hora, usted ya tiene la consecuencia y él debe saber cuál es la consecuencia. Un ejemplo es, no me lo entregaste, 3 días sin celular. Entonces, en la mañana se levanta, el estudiante no le entregó el celular, usted checó, a lo mejor el celular se estaba cargando en su cuarto, no importa. No, es que yo lo estaba cargando en mi cuarto, etcétera. No, la regla es esta. Entonces, como no seguiste la regla, se te pasó, son 3 días. No, pero no, si me vas a discutir, van a ser 2 días más. Si no se callan, entonces 2 días más, o de ahí te lo quito. Para no tener complicaciones, te quito el celular. Entonces, estos son ejemplos de cosas que padres están haciendo para que de esa manera los estudiantes entiendan que no es una obligación que usted le compre celular, no es una obligación que usted le pague por el celular, no es una obligación que el estudiante tenga el celular a todo tiempo. Sí, es obvio que es importante que ellos tengan espacios donde ellos tengan la manera de poder hablar con sus amistades, etcétera, pero de una manera responsable, no que usted se vaya a dormir y ¿qué es lo que pasa? Los celulares tienen internet. A ciertas horas de la noche, usted no sabe qué sus estudiantes están viendo, qué están haciendo en el internet, qué cosas están metiendo. Uno no sabe, de repente por ahí salen cosas de pornografía o diferentes cosas, o si están ellos y tienen algunas redes sociales, usted no sabe si hay personas que se están dando, que se ponen como que son estudiantes de su edad y a la mera hora salen que son gente de 50, 60 años hablando con un niño de 12, 13, 14, 15, 16 años. Entonces, por eso es importante que tenga esas reglas. Y es recomendaciones que se tienen. También recomendaciones que se tienen. O sea, aquí no entras como Pedro por tu casa, entras y sales a la hora que se te da la gana. O sea, se entra a esta hora, se come a esta hora. Estas son las obligaciones que tienes que hacer en casa para ayudar en casa. Y estas son las obligaciones, expectativas que tienes que hacer de la escuela. Esto es lo que tú tienes que hacer. Como padre, yo tengo que hacer tal cosa, etcétera, etcétera. Ok. Vamos a irnos un corte comercial, esto se está pasando más rápido de lo que pensaba. Ya la próxima semana vamos a tener diferentes personas que van a venir a hablar del distrito, de las escuelas técnicas, de otras oportunidades que hay en las escuelas, etcétera. Vamos a irnos un corte comercial, volvemos con ustedes en unos minutos.

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0: Y estamos aquí de vuelta con ustedes en su programa Edúcate para tu Futuro por Media Let's Radio. Y bueno, estábamos hablando antes de irnos a este comercial, los comerciales que tuvimos aquí en vivo y en directo, pues se ponen estos comerciales. Muchas gracias a todos esos sponsors que tenemos para la radio. Esta radio es una radio comunitaria que gracias a ellos pues podemos tener estos espacios educativos o de otros tipos de DJs que tienen sus programas, algunos de salud mental, otros de pura música, etcétera. Entonces, algo muy bonito, ya que nuestra comunidad tiene tanta cultura y tantas personas que han dado y están dando, sirviendo a la comunidad para todos nosotros. Entonces, antes de irnos al comercial, hablamos de la importancia de tener esas expectaciones para los estudiantes. Hubo un comercial que hablaba acerca de unas nuevas regulaciones que pasaron aquí en el condado de Fayette, donde van a penalizar y pueden quitarle el carro por 30 días y penalizaciones de más de $1,000 para poder recuperar el carro, etcétera. Entonces, usted no quiere hacer eso. Si su estudiante no tiene licencia de manejo y no deje que maneje. Tiene que manejar cuando se lo merezca y haga el papeleo adecuado para manejar. A veces nosotros como los latinos, pues queremos hacer las cosas como en nuestros países, que a veces manejábamos sin licencia o hacíamos cosas así. No, ya pues uno le daba la mordida a la gente de tránsito y ya lo dejaba ir. Entonces tenemos que aprender qué cosas se hacen aquí, cómo se hacen, porque vivimos en este país. Entonces, si vivimos en este país, tenemos de acatar las reglas de este país. Bueno, al principio hablé de una forma que es muy importante para todos los padres de familia que tiene estudiantes de kinder a doceavo grado. Es la forma de almuerzo reducido. Se llena una por familia cada año escolar. Lo más rápido que la llene, usted va a saber si califica. Entonces, así de esa manera no va a tener adeudos en las escuelas, como esos adeudos que estamos hablando de esos cargos anuales que se hacen por estudiante. También podría ser que el estudiante está tomando clases de AP. AP quiere decir, son esas clases que cuentan para la universidad. Entonces, si usted califica para almuerzo reducido, ya no tiene que pagar esas clases extras o clases duales de universidad que cuenta para la universidad y para la preparatoria. Bueno, la otra forma es la forma que hace que su estudiante pueda tener un Chromebook. Todos los estudiantes desde la pandemia se les ha dado un Chromebook y lo tienen que entregar. Si usted tiene un estudiante que ya no va a la escuela, no se graduó o se graduó y no entregó la computadora, por favor, entréguenla. Todas las computadoras van a estar desactivadas y no la van a poder usar, entonces no tiene caso, mejor entregue esa computadora que le puede servir a alguien de las escuelas. Para que su estudiante tenga una computadora, esta forma y este enlace se encuentra por vía electrónico. Entonces, lo que tiene que saber el número de su estudiante, y eso aparece en el Infinite Campus. Ellos tienen Infinite Campus, los estudiantes. Entonces, ahí aparece el número. Si no, habla a la escuela y con mucho gusto le damos el número del estudiante. Y lo que tiene que hacer es, como le digo, vaya si quiere y utilice, no importa que no sea parte de Bryan Station, utilice el website que creamos en español para Bryan Station, los padres de Bryan Station. En este website usted puede entrar, como le dije, va a la sitio web de Bryan Station y busca la pestaña español, entra y en la página ahí principal va a venir un enlace. Va a venir el enlace que dice Chromebook. Entonces ahí le hace clic y ahí le va a pedir el número de identificación ID de su estudiante. Entonces, con ese número lo pone ahí y entonces ya acepta, dice ahí here, quiere decir que va a aceptar el contrato. El contrato le dice que usted se hace responsable de esa computadora, ese Chromebook, del cargador, que si lo pierde, que si lo rompe, etcétera, usted se hace responsable pues de pagarlo. Y para eso es lo que vamos a necesitar en todas las escuelas para poderle darle un Chromebook a su estudiante. Entonces, ahorita le contesto a una persona que me está mandando mensaje de cómo puedo ayudar a una orientación para que su hijo un tutor para lectura y escritura para mi niño. Ok, ahorita hablamos acerca de eso. Bueno, entonces, terminando lo del Chromebook, entonces es la segunda forma muy importante que tienen que firmar. Es mejor que lo hagan por línea porque automáticamente ya lo van a tener y así va a ser más rápido el proceso para que a su estudiante le den una computadora. Este Chromebook, ahí mismo va a firmar, lo hace, firma y ya lo manda y tómele fotografía que dice que ya lo hizo. Si usted no sabe el número de identificación de su estudiante como estudiante, déjenos saber o hable a las escuelas y diga cuál es el número de estudiante de de mi hijo o de mi hija, y con mucho gusto le ayudamos. Esa es la segunda forma. Entonces, la primera, almuerzo reducido. Segunda forma, el Chromebook. Una cosa muy importante del Chromebook. Familias, por favor, el Chromebook está afirmando usted que es educativo. Entonces, asegúrese que su estudiante esté trabajando en el Chromebook en una área donde usted está viendo qué está haciendo, porque el distrito tiene manera de rastrear todo lo que hace su estudiante en la computadora. O sea, eso no se borra. Entonces, por favor, que se utilice solamente para educativo, para ver, para buscar información, para aprender inglés, etcétera. Entonces, trate de que los estudiantes utilicen eso en una área donde es recomendado que se utilicen, en áreas donde pueda estar a la gente pasando, en el sentido de en una mesa cerca de la cocina, del comedor, o en una parte donde usted esté viendo lo que su estudiante está haciendo. Entonces, así, de esa manera, eso puede ser de ayuda. Lo otro es que el Chromebook se tiene que cargar todas las noches. Usted la carga, ya puso esa expectativa de que el estudiante tiene que entregarla, y el cargador de ese Chromebook tiene que estar, me imagino, en su cuarto. Viene el estudiante, la entrega a usted cargándola, y en la mañana viene a su cuarto y recoge la computadora, no el cargador, para que el cargador no se le vaya a perder. Si el estudiante carga la computadora en la noche, la carga de la computadora es suficiente para todo el día. Entonces, no necesita llevarse el cargador, ya que ahora los cargadores, si lo pierden, son $30. Entonces, es muy, muy importante que su estudiante haga esos pasos para que esté preparado, dormir temprano, no tener esa cosa de tener los celulares, otros electrónicos que hagan que se desvelen, comer. Si usted no le va a dar comida, llévelo suficientemente que vaya a tiempo a la escuela para que pueda desayunar en la escuela. Y de esa manera tenga esa productividad de poder tener la energía para estar todo el día en la escuela y poder aprender. Es algo súper, súper importante tener las herramientas, en ese caso, que es una herramienta para que ellos sean exitosos, tener su computadora, ya que en la computadora vienen cada maestro. En el caso de las preparatorias, tienen muchos maestros y cada tema o cada clase tiene su información. Ahí viene qué es lo que tienen que hacer todos los días, qué tareas tienen que hacer, qué cosas necesitan hacer para aprender, y de esa manera puedan ellos, cuando hacen un examen, lograr ser exitosos con ese examen. Ok, en eso nos vamos a ir a otro corte comercial y volvemos con ustedes en este su programa Edúcate para tu Futuro.
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Y estamos de vuelta con ustedes en su programa Edúcate para tu futuro por Media Let's Radio, la 95.7 FM. Y pues yo ya casi por dar por terminado este segmento, donde estamos recordando de algunas cosas como padres de familia que tienen que hacer: almuerzo reducido, firmar la forma de Chromebook. Infinite Campus, Infinite Campus, es una aplicación donde ustedes pueden estar checando la asistencia, las calificaciones, qué maestros tienen sus estudiantes, cuáles son las asignaturas y tareas que los padres les dejan. Normalmente, eso lo utilizan mucho en la secundaria, que viene siendo la middle school, la preparatoria, que viene siendo la high school. Normalmente en las primarias no hay mucho de eso, ya no sé cuál es el que están utilizando, pero anteriormente era otro. Pero el Infinite Campus, ahí va a ver toda la información. Si usted llena y tiene la aplicación de Infinite Campus, así como muchos tenemos Facebook, Instagram, bueno, yo nunca le he hecho al Snapchat porque se me hace que es para jóvenes, y mi hija no tenía Snapchat, no la dejaba. Ya después, cuando ya fue más grande, ya la dejé en su último año de senior, la dejé que tuviera Instagram y cosas así. Pero cada padre es diferente, no hay una regla que debamos de seguir, cada quien hace sus cosas a su manera, etcétera. Pero lo que sí es que sí es importante que tengamos esta aplicación. Esta aplicación de Infinity Campus, todas las computadoras, los estudiantes tienen una manera de entrar. Cuando ellos entran a su computadora, el Chromebook que les da la escuela, ustedes pueden ir a abrir una cosa en Safari y ahí va a venir un waffle. Un waffle son 9 puntitos que parece un waffle. Le hace clic ahí y va a haber diferentes iconos. Ahí va a haber el Infinity Campus de estudiante. Entonces, si usted está batallando mucho bajando la aplicación, que no es tan difícil, que yo le recomendaría que él tuviera esa aplicación en su teléfono, usted puede abrir la computadora de su estudiante y le diga a su estudiante: firma, entra. Y ya que entra, se va al WAFO y busca Infinity Campus. Y ahí usted va a ver su estudiante cómo va en calificaciones, va a ver las asistencias, va a ver se usa el mismo en elementary, me están diciendo aquí. Es que ya se están empujando tanto para las primarias para que lo utilizaran, que ya lo están utilizando. Pero había todavía algunas primarias que usaban Dojo o otra cosa. Pero súper bien, gracias por esa información, Damaris. Me encanta esta interacción, porque así, cuando no tengo invitados, me siento como que estoy sola aquí y estoy hablando como loca. Pero me gusta hacerlo en vivo en Facebook, porque así pues interactúo con personas y los padres de familia me dejan saber alguna información, hacen preguntas, y si no sé la información, con mucho gusto averiguo y les dejo saber. Pero bueno, entonces, Infinite Campus, por favor, de tarea, así como tenemos Facebook, y les aseguro que Facebook no lo checan una vez al día, checamos Facebook, nos hacemos adictos tanto a Facebook que lo checamos todo el tiempo. Entonces, así deberíamos de checar una vez al día a nuestros hijos. Cuando le preguntamos a nuestros hijos: ¿cómo te fue? ¿Cómo te ha ido? Sí, preguntémosle, pero también hay que checar y verificar que lo que nos están diciendo sea verdad. ¿Cómo vas a la escuela? Ah, muy bien. ¿Cómo van las clases? Muy bien. ¿Las calificaciones? Muy bien. Oh, okay, muy bien. Llega un momento en preparatoria que no recibimos la tarjeta de calificaciones. Por eso es importante checarla en Infinite Campus. Entonces, si usted le está diciendo que muy bien y checa la asistencia y que se está skipeando, no está entrando a clase su estudiante, entonces, ¿cuál bien? Entonces, doble castigo. Porque, no castigo, bueno, le quita doble privilegios, le quita algunos privilegios, para que de esa manera su estudiante sepa que usted lo ama tanto que va a preguntarle, pero también de vez en cuando no se sorprenda que va a verificar y va a hablar a la escuela o va a ir a la escuela, pero ¿qué más? Igual de perder tiempo de salirse de trabajar, pues usted vea lo mismo por Infinite Campus. Si ya empieza a ver que su estudiante tiene esquipeo completamente, le están marcando constantemente, por las escuelas le marcan en inglés, es obviamente un robot, o sea, es automático, no es una persona, y le están hablando de las escuelas, es porque hay algún problema. Entonces trate ya de ver eso y no se espera al final del año escolar, para que usted esté a tiempo con todo eso. ¿Qué más? Bueno, entonces, Infinite Campus, muy importante. Todas estas aplicaciones, aunque ustedes no sean de Bryan Station High School, esta página de Bryan Station High School la pueden, sitio web en español lo pueden tener, se pueden meter, como dije anteriormente, Bryan Station High School, y busca el sitio web en inglés, y ahí va a venir una pestaña que dice español, le hace clic y ahí va a ver todos estos recursos. También viene información de cómo registrar a su estudiante, que es la misma enlace para todas las escuelas, no importa que se meta ahí. Eso es para nuevos ingresos de nuevos estudiantes. Una cosa muy, muy importante. Yo sé que nos cambiamos de número de teléfono constantemente.
Si usted se va a cambiar de número de teléfono, se va a cambiar de casa, de dirección, haga el papeleo correspondiente, vaya a su escuela, lleve el contrato de arrendamiento, lleve el de utilidades, haga todo lo que necesita para cambiarse. Porque luego entonces tengo padres de familia que dicen, ah, es que yo no sabía, ah, es que yo esto. Bueno, pues tiene 6 meses que no vive en el lugar que debía de vivir, o tiene 1 año que se cambió de número de teléfono y no nos dejó saber. Entonces vaya a su escuela y déjeles saber a cada escuela cuáles son los cambios, para que hagan esos cambios en el Infinite Campus, que es la plataforma donde nosotros tenemos toda su información. Cuando usted registró a su estudiante, ahí aparece toda esa información. Entonces es importante tener esa información. ¿Qué tal si su hijo sin querer le da una convulsión? Que esperemos que no pase, o se cae, o se golpea. Entonces, estamos tratando de localizarlo y no podemos localizarlo porque no tenemos un número a donde lo podemos marcar. Entonces, es muy, muy importante que tenga eso. Lo de Parent Square, lo que estamos hablando de Parent Square, es la nueva manera de comunicarse por texto. Entonces, esa es una manera. El año pasado se hizo esta aplicación Parent Square. No es la más amistosa, pero es lo que se utiliza para poderse comunicar con los maestros. Entonces, por Parent Square se puede comunicar, es la manera de comunicación. Pero para checar calificaciones y para checar asistencia y todo eso, eso se hace por medio de Infinite Campus. Entonces, Parent Square también, ahí viene la información en esta plataforma que le estoy diciendo, de sitio web de Bryan Station High School en español, para que las instrucciones en español, cómo usted puede tener Parent Square, y así usted puede estar en sintonía con los maestros. Es súper, súper, súper importante. Es que si un maestro está tratando de localizarlo y le dice, su estudiante ha estado como que dormido, esto y el otro, si le mandan un mensaje, el mensaje se va a traducir. Obviamente la traducción no es perfecta, pero ya le mandaron el mensaje, por lo menos contesta que lo recibió. Entonces usted le puede poner, gracias, lo recibí, voy a hablar con mi estudiante. Contesten. Es importante que los maestros sepan que ustedes están checando sus mensajes y que hay esa comunicación. Entonces, si alguien les manda algo, por favor conteste recibido, o no sé, realmente no creo que Parent Square pueda usted poner thumbs up o algunos iconos. Te estoy preguntando aquí porque me están viendo. No sé, Damaris, en el Parent Square puedes poner como que un thumbs up que recibiste un texto, o tienes que contestar. Mientras me contesta, porque lo que pasa es que yo ya no tengo hijos en las escuelas públicas, así que no sé cómo sea, si puede ponerse thumbs up o no. Entonces, Parent Square es para comunicarse con los padres de familia, y se cambia al lenguaje que se necesita cambiar para que haya esa comunicación. Si usted ya está viendo que está recibiendo muchas llamadas, muchas cuestiones, usted puede llamar a pedir tener una junta con su consejero, con los maestros, etcétera. No se espere a que su estudiante tenga problemas. En las escuelas públicas, en las preparatorias y también pues en todas las escuelas hay consejeros, hay terapistas, hay psicólogos. Si necesita esas ayudas, pídalas para que así estén al tanto. Si hay alguna cuestión que está pasando familiar, hubo una muerte en su familia, un problema, que Dios no quiera, deportaron al papá, o algo pasó que esté causando un cierto estrés en la familia, déjenos saber. Queremos ser parte solución y queremos trabajar en colaboración y poderle colaborar. Asistencia. Si usted va a sacar a su hijo o no lo lleva o lo lleva tarde porque lo lleva al doctor, asegúrese de pedir la excusa y usted la puede mandar. En el caso de Bryan Station es preferible que lo mande por correo electrónico. Le toma fotografía y lo manda por correo electrónico y así queda que usted lo mandó. Queda en papel que usted lo mandó y cuándo lo mandó. Recuerden que todas las notas de doctor son excusables mientras las entregue 3 días. Le dan 3 días de escuela. El día de hoy no fue, entonces estamos a jueves. Entonces va a contar viernes, lunes y martes. El último día para entregar esa nota sería el martes. Si no le entrega el martes, aunque sea de doctor, no va a ser excusable. Tiene 10 notas de padre de familia completos, de días completos, sin excusas. Usted dice, esta es una nota para excusar a mi hijo que no fue tal día. Soy el padre tal nombre y mi hijo ese tal nombre, y pone la fecha y lo firma. 10 días que son parciales, quiere decir que al estudiante lo sacó antes o lo trajo tarde. También aplican 3 días para esas notas de padre de familia. Usted puede llenar esas notas. No tiene que explicar que porque a mi hijo le dio diarrea. O sea, no, nada más mi hijo estaba enfermo. Y ya eso es todo. Tiene también derecho a si hay una funeral
se murió alguien de la familia, etcétera. Esperemos que no, pero sí tiene derecho a eso. Toda esta información viene en esta misma página, todo esto en español, puede checarla. Obviamente, el website de Fayette County Public Schools tiene la información en inglés, también lo puede cambiar, se traduce, pero pues es más general. Yo le digo porque pues esta página de Bryan Station High School es como que el resumen de muchas de las cosas que están pasando. ¿Qué más? Así se puede hacer emojis. Ya me están contestando aquí. Ay, Damaris, eres un amor. Para los que no lo conocen, Damaris Ferrell, gracias, gracias, gracias. Ella me dice que el Parent Square, usted si le manda un mensaje, un maestro nada más para dejarle saber algo, usted le puede poner thumbs up, que viene siendo la manita con el dedito, diciendo que ok, que ya lo recibió, o ponga ok, ok, y ya, para que el maestro sepa que sí lo recibió. ¿Qué más? Yo creo que eso ya es todo. Nos vamos a despedir con una cancioncita. Cualquier cosa, recuerden que soy la licenciada Valles, Marisol Valles, a sus órdenes. Cualquier cosa, cualquier tema, nos pueden dejar saber al 502-496-3515. Si es algo de la escuela, por favor, mándenme texto a eso para mantener eso profesional. Si es de escuela, es de escuela. Si es personal, es personal. Entonces, ese es mi número de texto solamente y yo le regreso la llamada. Que tenga un excelente día. 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
1: De el Lexington Theater, por Jesse Fraga. La Universidad de Kentucky implementó una nueva política de neutralidad institucional que establece que la institución no tomará posiciones sobre asuntos políticos o sociales que no afecten directamente su misión u operaciones. Los empleados deben separar sus opiniones personales de las posiciones oficiales de la universidad y completar una capacitación sobre estas reglas. La política exige que empleados coordinen con la Oficina de Relaciones Públicas de UK antes de emitir ciertos comunicados públicos, incluyendo correos masivos, publicaciones en sitios web, redes sociales institucionales y declaraciones a medios. Los profesores pueden hablar como individuos o expertos, pero deben aclarar que no representan oficialmente a la universidad. Algunos profesores y especialistas han expresado preocupación por posibles efectos sobre la libertad de expresión y por el riesgo de autocensura. También señalan que obligar a usar cuentas personales podría limitar el acceso a ciertos registros públicos. La administración sostiene que la política no restringe la libertad académica ni los derechos de expresión. La medida está vinculada a la House Bill 4 de Kentucky, que exige a las universidades públicas adoptar políticas de neutralidad de puntos de vista y promover diversidad intelectual. El Consejo de Administración de UK formalizó esta política en septiembre de 2025.
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1: San Francisco de Macorís, cámaras de vigilancia captaron el momento en que dos sujetos armados dispararon contra el atacante.

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2: De el Lexington Herald Leader por Christopher Leach. Un policía estatal de Kentucky, que recientemente había sido reconocido por detener a conductores bajo los efectos del alcohol, fue acusado de manejar ebrio. Tyler Walters, de 25 años, enfrenta cargos por conducir bajo la influencia del alcohol y por tener un recipiente abierto de bebida alcohólica dentro de un vehículo en el condado de Hardin. Según documentos judiciales, Walters tenía un nivel de alcohol en la sangre de 0.083. El agente, que lleva 2 años en la Policía Estatal de Kentucky, fue nombrado recientemente Trooper of the Year, del puesto 3, y también fue reconocido por Mothers Against Drunk Driving, después de realizar 34 arrestos por conducción bajo los efectos del alcohol durante el 2025. La Policía Estatal de Kentucky no pudo aclarar de inmediato cuál es actualmente su situación laboral. Walters también había participado este verano en el rescate de 2 menores y un adulto de un vehículo que terminó volcado en un arroyo inundado. Uno de los menores murió posteriormente y el conductor fue acusado de homicidio vehicular bajo los efectos del alcohol.
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4: El número de muertes por el gran terremoto que sacudió el lunes Colombia asciende a más de 250 y se espera que aumente, al tiempo que los equipos de búsqueda y rescate hacen todo lo posible para encontrar a supervivientes atrapados bajo los escombros. Más de 2.700 personas han sido reportadas como desaparecidas, mientras que otros cientos han sufrido heridas. Estas fueron las palabras expresadas por un voluntario que estaba colaborando con la búsqueda de víctimas en Pereira, una ciudad que quedó devastada por el terremoto.
5: Acá han rescatado 3 personas y en el de Ezequiel han rescatado 2. Gracias a Dios, ilesos, no tan aporreados. Todo muy bien, gracias a todos nosotros.
4: Los geólogos informan que el terremoto del lunes fue el más fuerte que ha azotado Colombia desde 1970. La Armada de Estados Unidos dijo el martes haber atacado un buque de carga con bandera panameña que intentó romper el bloqueo estadounidense a los puertos iraníes en el Golfo de Omán. Según se informa, el ataque con misiles tuvo como objetivo la sala de máquinas de la embarcación, lo que dejó al navío a la deriva. El Pentágono no dijo si mató o hirió a algún marinero en el ataque que se produjo el mismo día en el que el presidente Trump declaró ante la prensa que las Fuerzas Armadas estadounidenses tienen el control total del Estrecho de Hormuz. Las afirmaciones de Trump se produjeron al tiempo que los mediadores en Qatar anunciaron que las negociaciones entre Irán y Omán sobre el Estrecho de Hormuz se encuentran en una fase avanzada. Estas fueron las palabras expresadas por un portavoz del Ministerio de Relaciones Exteriores de Qatar.
6: We have heard the positive statements from...
7: Hemos escuchado declaraciones positivas de ambas capitales en los últimos días y esperamos con ansias que lleguen a un acuerdo. Nuestra principal prioridad aquí es que se reabra el estrecho, mantener el alto el fuego y asegurarnos de poder llevar adelante la negociación.
6: Push forward towards the negotiation.
4: El nuevo acuerdo establecería un sistema de tránsito según el cual las embarcaciones entrarían al Golfo Pérsico cruzando el estrecho por una ruta del norte a través de aguas iraníes y saldrían de este por una ruta del

0: informó el martes que Trump cambió en secreto de avión justo antes de partir de la cumbre de la OTAN celebrada en julio en Turquía. Para ello, el mandatario estadounidense se ocultó en un camión de servicio de comidas del aeropuerto que normalmente se usa para cargar alimentos y suministros en los aviones y partió de Turquía en un avión militar más pequeño, incluso cuando la Casa Blanca le dijo a la ciudadanía que Trump estaba a bordo del Air Force One junto con periodistas, empleados de la Casa Blanca y otros miembros de la tripulación. La Casa Blanca realizó dicha maniobra en respuesta a lo que consideraba una amenaza iraní creíble de que el avión presidencial Air Force One iba a ser derribado. Dicha amenaza se produjo tras el asesinato por parte de Estados Unidos del líder supremo de Irán, miembros de su familia y otros altos funcionarios iraníes. Stephen Cash, director ejecutivo de la organización sin fines de lucro de Steady State y ex oficial de inteligencia de la CIA, dijo al respecto: "Pareciera que la idea era que podíamos reducir el peligro para el presidente Trump a cambio de que unas 100 personas murieran a manos de los iraníes en su lugar. Al menos 4 civiles murieron en Rusia y Ucrania tras una serie de mortíferos ataques con drones que se produjeron durante la noche del martes al miércoles. Entre los fallecidos se encuentran 2 personas que murieron a causa de un ataque ruso con drones contra la región ucraniana de Jersón y un hombre y un niño que murieron después de que drones ucranianos atacaran la ciudad rusa de Novorossiysk. Esto se produce luego de que la noche anterior una serie de ataques rusos contra Ucrania se cobrara la vida de al menos 12 personas y dejara decenas de heridos. Ucrania acusó a Rusia de usar misiles norcoreanos en esos ataques y dijo que un hospital infantil se encontraba entre los edificios bombardeados. Según las Naciones Unidas, Rusia tiene más de 16.000 civiles ucranianos detenidos, muchos de los cuales se encuentran en confinamiento solitario y no están siendo tratados de acuerdo con las normas del derecho internacional. Estas fueron las palabras expresadas por un ex prisionero de guerra ucraniano que testificó el martes ante las Naciones Unidas sobre los actos de tortura y abusos sexuales perpetrados por las Fuerzas Armadas rusas.
1: I was lucky enough to survive.
2: Tuve la suerte de sobrevivir. No muchos de mis amigos tuvieron esa suerte. A 2 de mis amigos los mataron a golpes en centros de detención de la región de Donetsk. 2 de mis amigos murieron debido a las condiciones a las que fueron sometidos en cárceles rusas y fueron devueltos en bolsas de plástico a sus lugares de origen.
1: In the plastic bags to the homelands.
0: Mientras tanto, el Tribunal Supremo de Rusia ha decidido que Yabloko, el principal partido político liberal y pacifista de Rusia, no podrá presentarse a las próximas elecciones parlamentarias de septiembre. El lunes, durante la audiencia, cientos de jóvenes simpatizantes de Yabloko se congregaron frente al edificio del Tribunal Supremo en Moscú para mostrar su apoyo al partido pacifista entonando canciones y ondeando banderas. En Minnesota, la vicegobernadora Peggy Flanagan ha logrado la victoria en las primarias demócratas de ese estado para un asiento en el Senado de Estados Unidos tras obtener alrededor del 60% de los votos, derrotando así a su rival, la congresista Angie Gray, quien había recibido una mayor financiación. Flanagan contó con el respaldo de miembros del sector progresista del Partido Demócrata, incluidos los senadores Bernie Sanders y Elizabeth Warren, quienes apoyaron su campaña a favor de un salario mínimo federal más alto, de un sistema de cuidado infantil universal y del programa Medicare para Todos, entre otras cosas. El programa Medicare para Todos es una propuesta que busca ampliar a toda la población estadounidense la disponibilidad del programa público de salud Medicare. El martes por la noche, Flanagan se dirigió a sus simpatizantes tras el cierre de las urnas.
3: And we are going to stop Donald Trump.
4: Vamos a poner fin a la guerra ilegal de Donald Trump contra Irán, que está costando miles de millones de dólares diarios, y a los abrumadores precios de la gasolina y los fertilizantes. Vamos a luchar contra la corrupción, ya sea en la Casa Blanca o en los pasillos del Congreso, porque la corrupción tiene que terminar.
3: Because the grift has to stop.
0: Flanagan, quien es miembro de la comunidad nativa conocida como Banda de la Tierra Blanca de la tribu Ojibwe, podría convertirse en la primera mujer indígena estadounidense en servir en el Senado federal. Su oponente en las elecciones primarias, Angie Gray, contó con el respaldo de líderes del Partido Demócrata, incluido el líder de la minoría demócrata de la Cámara de Representantes de Estados Unidos, Hakeem Jeffries. La campaña de Gray superó a la de Flanagan en disponibilidad de fondos por un margen de más de 4-1, al tiempo que obtuvo casi 10 millones de dólares en contribuciones anónimas, conocidas como dinero oscuro, que fueron utilizadas en su nombre. La victoria de Flanagan en las elecciones primarias constituye otra derrota para el Comité Israelí-Estadounidense de Asuntos Públicos,

0: AIPAC por sus siglas en inglés, que incentivó a sus miembros a respaldar la campaña de Craig. Mientras tanto, el candidato del sector progresista del Partido Demócrata, Matt Little, ganó la contienda para ocupar el escaño en el Congreso de Estados Unidos que Craig dejó vacante para perseguir su fallida candidatura al Senado. Little, quien basó su campaña en la promesa de respaldar el programa Medicare para todos y eliminar el financiamiento corporativo de la política, derrotó a dos rivales a los que acusó de recibir apoyo del Comité Israelí-Estadounidense de Asuntos Públicos. En el estado de Wisconsin, el ejecutivo del condado de Milwaukee, David Crowley, parece haber derrotado por un estrecho margen a la socialista demócrata Francesca Hung en las primarias demócratas para la gobernación del estado. Con el 98% de los votos previstos ya escrutados, Hung está perdiendo por unos 3.000 votos. Se trata de un resultado decepcionante para Hung, ya que la mayoría de las encuestas la situaban al frente de la contienda por un margen de 2 dígitos. En el estado de Carolina del Sur, Darlene Graham avanzará a una segunda vuelta en la contienda por la nominación del Partido Republicano para determinar quién sucederá a su hermano, el senador Lindsey Graham, quien falleció en julio. Darlene Graham se dirigió a sus simpatizantes tras el cierre de las urnas.
1: I want to thank President Trump.
2: Quiero agradecer al presidente Trump. Su firme apoyo y su respaldo total y absoluto significan mucho para mí.
1: Means so much to me.
0: Una jueza federal de la ciudad de Boston impidió al Servicio Postal de Estados Unidos aplicar parte de la orden ejecutiva de Trump destinada a endurecer las reglas relativas a la votación por correo antes de las elecciones legislativas de noviembre. La orden exigía a los estados presentar listas de los votantes elegibles para recibir papeletas de voto por correo. Si los estados se negaban a cumplir con este requisito, el Servicio Postal no debía entregar las papeletas. Sophia Lynn Lakin, abogada especializada en derechos electorales de la Unión Estadounidense para las Libertades Civiles, afirmó en un comunicado: el fallo de hoy envía otro mensaje necesario a un gobierno que sigue instrumentalizando distintos sectores del aparato gubernamental para sembrar el caos en nuestras elecciones. El Servicio de Inmigración y Control de Aduanas de Estados Unidos planea gastar hasta 20 millones de dólares en la compra de miles de guantes capaces de administrar descargas eléctricas dolorosas. Esta semana, el Departamento de Seguridad Nacional anunció que agentes y oficiales del Servicio de Inmigración podrían comenzar a portar esos guantes a más tardar en marzo del año que viene. Los dispositivos son fabricados por Compliant Technologies LLC, una empresa con sede en la ciudad de Lexington, estado de Kentucky, y en los últimos años han sido utilizados por departamentos de policía y centros penitenciarios. Esto se produce después de que la Unión Estadounidense para las Libertades Civiles revelara que agentes federales de inmigración desplegados en la ciudad de Los Ángeles a mediados del año pasado profirieron insultos racistas contra personas latinas a las que seleccionaron para sus operativos con base en su apariencia racial. Los hallazgos surgieron en el marco de un caso federal que recopiló varios meses de grabaciones de cámaras corporales, declaraciones bajo juramento y mensajes de texto. El gobierno de Trump ha adjudicado un contrato de 158 millones de dólares a una organización fundada por un ex agente del Servicio de Inmigración para representar legalmente a menores inmigrantes que se encuentran en Estados Unidos sin compañía de un adulto. La organización Our Rescue, con sede en la ciudad de Minneapolis, fue fundada en 2013 por Tim Ballard, quien dejó su trabajo en el Servicio Federal de Inmigración para combatir la trata de menores con fines de explotación sexual, una labor que inspiró la película de 2023 titulada Sonido de Libertad. La película recibió amplios elogios entre los conservadores, pero otros la criticaron por incluir teorías conspirativas difundidas por el grupo de extrema derecha QAnon. Ballard abandonó abruptamente Our Rescue en julio de 2023. En los meses posteriores a su salida de la organización, Ballard fue acusado de trata de personas con fines de explotación sexual, trabajos forzosos y agresión sexual de mujeres. Según se informa, el valor del contrato entre Our Rescue y la Oficina de Reasentamiento de Refugiados podría alcanzar los 244 millones de dólares. Esto se produce después de que el gobierno federal también otorgara un contrato de 150 millones de dólares a un pequeño bufete de abogados del estado de Texas vinculado al gobierno de Trump para representar a menores inmigrantes no acompañados en los tribunales. El bufete, denominado Burke Law Group, Tiene su sede en la ciudad de Houston y se especializa principalmente en derecho administrativo. El brote de ébola en la República Democrática del Congo ha superado los 4.000 casos confirmados y se ha convertido en el segundo mayor brote de esta enfermedad del que se tiene registro. La Organización Mundial de la Salud, OMS, ha recomendado probar una vacuna existente contra el ébola para determinar si esta podría proteger contra la cepa que se está propagando actualmente en el país africano. Estas fueron las palabras expresadas por el director general de la OMS, Tedros Adhanom Ghebreyesus.
3: It's moving really, really fast.
4: Se está propagando realmente muy rápido y no puedo ocultarles lo que siento. Tal vez sería mejor expresar adecuadamente lo que siento. Estoy sumamente preocupado por cómo está la situación sobre el terreno.
3: How the situation is on the ground.
0: 3 ejecuciones están previstas para este jueves en los estados de Alabama, Oklahoma y Tennessee, lo que supondrá la primera vez desde 2010 que 3 personas son ejecutadas el mismo día en Estados Unidos. En Tennessee, el gobernador republicano Bill Lee se ha negado a conceder una clemencia ejecutiva a Darrell Hines, cuya ejecución está programada para el jueves a pesar de que sus representantes legales advirtieron que podría ser sometido a un castigo cruel e inusual. El equipo legal de Hines afirmó que el médico, que probablemente supervisará su ejecución, carece de la cualificación necesaria para insertar la vía intravenosa por la que se administran los fármacos letales y mencionó como antecedente el intento fallido ocurrido en mayo de aplicarle la inyección letal al preso condenado a muerte Tony Carruthers. Luego de este caso, en el que el médico intentó durante aproximadamente una hora insertar la vía intravenosa, el gobernador Lee ordenó aplazar por un año la ejecución de Carruthers. Testigos describieron la escena como un caos sangriento, según el medio Tennessee Lookout. Hines ha sufrido 2 accidentes cerebrovasculares que lo dejaron parcialmente paralizado del lado izquierdo, ciego del ojo izquierdo y con fuertes dolores. Millones de personas en Groenlandia, Islandia y el norte de España presenciarán este miércoles un eclipse solar total, el primero de este tipo desde 1999. Un eclipse parcial será visible en una extensa franja del oeste de Europa y el noroeste de África, así como en algunos estados y provincias del este de América del Norte. En Londres y en diversas partes del Reino Unido, la gente está intentando conseguir gafas especiales para contemplar el eclipse.
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5: Un poderoso terremoto de magnitud 7.4 sacudió el oeste de Colombia, dejando al menos 100 personas muertas y muchas más heridas. Según CNN, equipos de emergencia trabajaban contra el tiempo para rescatar a personas atrapadas entre los escombros después del fuerte movimiento sísmico. Las labores de búsqueda y rescate continúan mientras las autoridades intentan determinar la magnitud total de los daños. Entre las estructuras que colapsaron se encuentran las áreas de pediatría y neonatología de un hospital en Cali, una de las principales ciudades del país. Hasta el momento no se han ofrecido más detalles sobre el número de víctimas específicamente en ese centro médico. Ante la gravedad de la situación, el gobierno colombiano declaró un desastre nacional y desplegó soldados en las zonas afectadas para apoyar las operaciones de emergencia y tareas de rescate. Las autoridades continúan evaluando los daños mientras los equipos de emergencia buscan sobrevivientes y brindan asistencia a las personas afectadas. El número de víctimas podría cambiar conforme los rescatistas logren acceder a las áreas más dañadas. Y antes de continuar, quiero enviar personalmente mis mejores sentimientos, mi solidaridad y todo mi cariño al pueblo colombiano en este momento tan difícil. A las familias que han perdido a un ser querido y a todas las personas afectadas por esa tragedia, les enviamos desde aquí un fuerte abrazo y nuestros deseos de fortaleza y pronta recuperación.
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1: Hola a todos. Yo soy Diego Espinosa y les quiero dar la bienvenida a las noticias en Medialex. Empecemos con los titulares. Fuertes tormentas dejan más de 100.000 apagones en Kentucky. Lexington frena por ahora propuesta para endurecer sanciones contra carreras callejeras. Encuentran murciélago con rabia dentro de una vivienda en Lexington. Policía estatal de Kentucky premiado por arrestos por DUI. Es acusado de conducir ebrio. Trump arremete contra informe que cuestiona el uso de la Guardia Nacional en ciudades. Agricultores de Dakota del Norte expresan frustración por retrasos en la grey agrícola. Exfuncionarios defienden energías renovables como clave para la seguridad energética. Dakota del Sur impulsa diálogo entre padres y médicos sobre vacunas infantiles. Crece la oposición local a nuevos centros de datos de inteligencia artificial en Florida. Nuevo México se prepara para una de las mejores vistas de la lluvia de meteoros Perseidas. Además, Colombia decreta 3 días de duelo nacional por las víctimas del terremoto. Y ataque hutí en el Mar Rojo deja 6 muertos, incluidos 3 pakistaníes. Empecemos con las noticias de el Lexington Herald Leader. De el Lexington Herald Leader por Carla Ward. Fuertes tormentas azotaron Kentucky el martes por la tarde y noche, derribando árboles y líneas eléctricas y dejando a más de 103.000 clientes sin electricidad alrededor de las 8 de la noche. Muchas de las interrupciones se concentraron en el norte y el este del estado, mientras que el condado de Fayette se reportaron 3.342 apagones. El Servicio Nacional de Meteorología confirmó ráfagas de viento de hasta 81 millas por hora en el condado de Nicholas y de 60 millas por hora en Harrison. También se emitieron advertencias de inundaciones repentinas en varios condados, mientras que gran parte del centro de Kentucky, incluido Lexington, permanecía bajo vigilancia de inundación hasta la mañana del miércoles. Las autoridades advirtieron que las lluvias intensas podrían provocar inundaciones en ríos, arroyos, zonas bajas y áreas urbanas con mal drenaje. Algunos lugares podrían recibir entre 3 y 4 pulgadas de lluvia debido a repetidas rondas de tormentas. En Fayette y Clark ya habían caído entre media pulgada y una pulgada y media de lluvia, con posibilidad de una pulgada adicional. El Servicio Nacional de Meteorología señaló además que otra ronda de tormentas podría llegar el miércoles por la noche y pidió a los residentes mantenerse atentos a las alertas meteorológicas. De el Lexington Herald Leader por Lawrence Swans y Adrian Paul Bryant. Un comité del Consejo Urbano de Lexington decidió no avanzar por ahora con una propuesta para endurecer las sanciones contra las carreras callejeras y otras maniobras peligrosas. Tras cerca de una hora de debate, los miembros acordaron revisar la ordenanza y discutirla nuevamente en una fecha posterior. La propuesta prohibiría las carreras en calles públicas, incluso contra el reloj, además de maniobras como donas y caballitos. Aunque las carreras callejeras ya son ilegales bajo la ley estatal, la ordenanza permitiría imponer sanciones civiles adicionales. Las multas serían de $2,250 por una primera infracción y $4,500 por reincidencia. Además, el vehículo podría ser confiscado durante 30 días tras la primera violación y 60 días en casos posteriores. Varios concejales expresaron preocupación por la severidad y equidad de las sanciones. Tyler Morton señaló que retener un vehículo por 30 días podría afectar la capacidad de una persona para trabajar y mantener a su familia. Amy Beasley cuestionó una disposición que permitiría pagar $1,000 adicionales para evitar la confiscación, argumentando que favorecería a quienes tienen mayores recursos económicos. La patrocinadora de la medida, Whitney Baxter, defendió la dureza de las sanciones y aseguró que buscan demostrar que Lexington toma seriamente la seguridad vial. De el Lexington Herald Leader por Christopher Leach. Un murciélago con rabia fue encontrado la semana pasada dentro de una vivienda de Lexington, informó el Departamento de Salud de Lexington Fayette. El animal apareció en la cocina de una casa ubicada en el código postal 40502, cerca de Pepper Hill Road y Chinoy Road. Las autoridades indicaron que ninguna persona ni mascota estuvo expuesta y colocaron avisos informativos en el área. El Departamento de Salud pidió a cualquier persona que crea haber estado expuesta al murciélago o a cualquier animal que se comporte de manera extraña que se comunique con sus oficinas. También recordó que la rabia es una enfermedad mortal, aunque prevenible, y que quienes sospechen una posible exposición deben buscar atención médica de inmediato. La rabia puede transmitirse mediante una mordedura o por contacto con la saliva de un animal infectado. Las autoridades recomendaron además mantener al día las vacunas de las mascotas para reducir el riesgo de contagio. De El Lexington Herald Leader por Christopher Leach. Un policía estatal de Kentucky, que recientemente había sido reconocido por detener a conductores bajo los efectos del alcohol, fue acusado de manejar ebrio. Tyler Walters, de 25 años, enfrenta cargos por conducir bajo la influencia del alcohol y por tener un recipiente abierto de bebida alcohólica dentro de un vehículo en el condado de Hardin. Según documentos judiciales, Walters tenía un nivel de alcohol en la sangre de 0.083. El agente, que lleva 2 años en la Policía Estatal de Kentucky, fue nombrado recientemente Trooper of the Year, del puesto 3, y también fue reconocido por Mothers Against Drunk Driving, después de realizar 34 arrestos por conducción bajo los efectos del alcohol durante el 2025. La Policía Estatal de Kentucky no pudo aclarar de inmediato cuál es actualmente su situación laboral. Walters también había participado este verano en el rescate de 2 menores y un adulto de un vehículo que terminó volcado en un arroyo inundado. Uno de los menores murió posteriormente y el conductor fue acusado de homicidio vehicular bajo los efectos del alcohol. Walters fue liberado poco después de su arresto, pero los registros indican que la liberación ocurrió por error. Posteriormente se emitió una orden de arresto y su comparecencia está programada para el 31 de agosto. Puede encontrar más información en Kentucky.com. A continuación, las noticias de El Public News Service. Este es el noticiero diario de El Public News Service de el 12 de agosto de 2026. Cuenta con reportajes de Mike Clifford, Judith Rhys Branch, Mark Richardson, Laura Hatch, Trimal Gomes y Ross Brown. El presidente Donald Trump arremetió después de un informe negativo sobre la delincuencia en las ciudades estadounidenses. The Independent señala que Trump reprendió a todos, desde Apple y Google hasta T-Mobile, Toyota y Walmart. La extensa diatriba del presidente en Truth Social, su red social, pareció haber sido provocada por una entrevista de C-SPAN con Chandler Hall, del Center for American Progress, cuyo nuevo informe concluye que la decisión de Trump de utilizar a la Guardia Nacional y a fuerzas del orden en operativos en Washington, D.C. y otras ciudades, finalmente resultó ineficaz, a pesar de haber costado $1,700 millones. Mientras tanto, aliados de los agricultores de Dakota del Norte están molestos porque los legisladores no parecen poder llegar a un acuerdo para aprobar un proyecto de ley agrícola largamente esperado. El Comité de Agricultura del Senado no logró avanzar la legislación la semana pasada. Matt Perdue, de la Unión de Agricultores de Dakota del Norte, dice que es poco probable que el borrador actual responda a todos los desafíos que los agricultores podrían enfrentar en los próximos años. Sin embargo, señala que varias áreas de progreso, como los esfuerzos para abordar la consolidación del mercado de fertilizantes, avanzar en el etiquetado obligatorio del país de origen y ampliar el acceso durante todo el año al combustible E15. Cito, pero en definitiva, necesitamos apoyo bipartidista para llevar esto hasta la meta. Hemos estado trabajando en este proyecto de ley durante 3 años. En esos 3 años, las condiciones de la economía agrícola se han deteriorado. Así que sí, estamos frustrados. Fin de la cita. Los desacuerdos sobre una disposición que exigiría a los estados pagar por el programa SNAP siguen siendo el mayor obstáculo. Perdue señala que los cambios realizados en la ley One Big Beautiful Bill probablemente crearán dificultades para los estados y para las personas que dependen de los beneficios de asistencia alimentaria. Se espera que los legisladores vuelvan a votar sobre el paquete agrícola en septiembre. Y un grupo de exfuncionarios electos y defensores de la energía sostiene que la seguridad energética de Estados Unidos depende de las fuentes de energía renovable, la resiliencia climática y las protecciones ambientales en lugar de una mayor dependencia de los combustibles fósiles. Los líderes del grupo Elected Officials to Protect America dicen que la dependencia de los combustibles fósiles es una fuente de vulnerabilidad, mientras que la energía limpia es más segura. Alex Cornell Duoat, presidente y cofundador de la organización, dijo en una conferencia de prensa esta semana que el actual sistema energético centralizado impulsado por el carbono debilita al país en general. Cito: "Imaginen la libertad que tendríamos si no dependiéramos de transportar el 40% de nuestro comercio y de tener que pasar por dos puntos de estrangulamiento que concentran la mitad de la energía mundial. Por eso, la energía limpia y distribuida es una solución que democratiza la energía y fortalece a nuestro país". Fin de la cita. Cornell Duo señala que incluso Ucrania, devastada por la guerra, está desarrollando con éxito y rapidez una economía de energía limpia mediante energía solar, eólica y almacenamiento en baterías. Dice que esto demuestra que la energía limpia puede implementarse rápidamente, fortalecer la confiabilidad, atraer capital y contribuir a la resiliencia económica tanto durante la guerra como en la posguerra. Mientras las familias se preparan para el nuevo año escolar, grupos de salud de Dakota del Sur están alentando a los padres a hablar con profesionales de salud sobre las vacunas. Como parte del Mes Nacional de Concientización sobre la Inmunización, la organización sin fines de lucro Immunize South Dakota y la sección estatal de la Academia Estadounidense de Pediatría han lanzado una campaña llamada Let's Just Talk About It. Danny Gullickson, del grupo, dice que se trata de iniciar conversaciones y construir relaciones entre padres, pacientes y cuidadores y sus equipos médicos. Cito: "Esta campaña realmente busca ayudar a conectar a las familias con profesionales médicos de confianza que puedan responder preguntas basándose en las necesidades individuales de salud del niño y en información respaldada por evidencia". Fin de la cita. Las tasas de vacunación en Dakota del Sur han disminuido en los últimos años. El Departamento de Salud del Estado informó que la tasa de vacunación contra el sarampión fue de poco menos del 90% el año pasado, una disminución del 5% desde 2020. Los casos de sarampión están aumentando, con 11 casos registrados hasta ahora este año. Dakota del Sur tuvo 16 casos durante todo el año pasado. A continuación, los centros de datos se están multiplicando en Florida, impulsados por la carrera mundial por la inteligencia artificial y por la abundancia de terrenos y agua en el estado. Pero una encuesta reciente de UNF encontró que el 68% de los votantes probables de Florida se opone a la construcción de un centro de datos de inteligencia artificial en su localidad y decenas de condados han aprobado moratorias o prohibiciones. Jonathan Alingu es codirector ejecutivo de Central Florida Jobs with Justice, una coalición que monitorea el desarrollo de centros de datos. Dice que esos proyectos tienen un alto costo para los residentes. Cito: "Requieren muchos servicios públicos, requieren mucha agua, tanta que les quita recursos a los residentes que necesitan ambos servicios, y el resultado es que aumentan los precios en ambos casos". Fin de la cita. Al menos una docena de condados y ciudades de Florida, incluidos Citrus, Hernando, Pasco, Sarasota, Clay y Nassau, han adoptado moratorias. Finalmente, las personas que viven en Nuevo México tendrán una de las vistas más claras de la lluvia de meteoros Perseidas de esta semana. Algunos dicen que es uno de los espectáculos más impresionantes de la naturaleza. Un nuevo estudio de Action Network sitúa a Nuevo México entre los 10 mejores estados para observarla. Y este año, una luna nueva sin iluminación mejorará el espectáculo. Robert Lunsford, de la American Meteor Society, dice que la mayoría de los meteoros son del tamaño de un guisante y no son muy brillantes, pero añade que algunos pueden alcanzar el tamaño de una pelota de tenis y son conocidos como bolas de fuego. Cito: "De vez en cuando aparece uno aún más grande, del tamaño de una pelota de voleibol o de baloncesto, y esos pueden ser más brillantes que la luna llena. Y con bastante frecuencia dejan rastros persistentes en el cielo que parecen estelas de humo y duran 1 o 2 minutos. Fin de la cita. Puede encontrar más información en publicnewsservice.org. A continuación, unas noticias rápidas del rango internacional. De la Agencia Andina. El gobierno de Colombia decretó 3 días de duelo nacional por las víctimas del terremoto de magnitud 7.4 que golpeó al país el lunes. Durante este periodo, la bandera nacional permanecerá a media asta en edificios públicos y misiones diplomáticas colombianas en el exterior. El sismo, considerado el más fuerte registrado en Colombia en lo que va desde este siglo, tuvo su epicentro en San José de Palmar, en el departamento de Chocó. Entre las zonas más afectadas también se encuentran Valle del Cauca, Risaralda y Caldas. Las autoridades nacionales reportaron inicialmente al menos 181 fallecidos, aunque cifras regionales elevan el número a cerca de 240 muertos. Los equipos de emergencia continúan buscando y rescatando a cientos de personas atrapadas bajo los escombros, especialmente en Cali y Pereira, donde decenas de edificios colapsaron. De la Associated Press. 3 ciudadanos pakistaníes murieron y otro resultó herido en un ataque de los rebeldes hutíes contra una embarcación en el estrecho de Bab el-Mandeb frente a la costa de Yemen. En total, 6 personas fallecieron en el ataque. El ministro de Exteriores de Pakistán, Ishaq Dar, condenó el incidente y afirmó que ese tipo de ataques ponen en riesgo vidas inocentes, violan el derecho internacional y representan una amenaza para la libertad de navegación y el transporte comercial en el Mar Rojo. El ataque ocurre en medio de una creciente tensión regional. Con el estrecho de Hormuz prácticamente cerrado por Irán y un bloqueo estadounidense a los puertos iraníes, el Mar Rojo y Bab el-Mandeb han cobrado mayor importancia como rutas alternativas para las exportaciones de petróleo saudí. El incidente también coincide con una escalada de las operaciones hutíes contra fuerzas del gobierno yemení, instalaciones petroleras en Arabia Saudí y embarcaciones saudíes en el Mar Rojo. 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Y eso es todo. Yo soy Diego Espinosa, muchas gracias por escuchar y nos vemos mañana con nuevas noticias. Que tengan un excelente día.
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1: De el Lexington Herald Theater por Christopher Leach. Un murciélago con rabia fue encontrado la semana pasada dentro de una vivienda de Lexington, informó el Departamento de Salud de Lexington Fayette. El animal apareció en la cocina de una casa ubicada...

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1: De el Lexington Herald Leader por Beth Musgrave y Valerie Pendergast Spears. Una auditoría independiente encontró que el condado de Fayette y las escuelas públicas del condado de Fayette cometió numerosos errores presupuestarios durante el año fiscal 2024-2025, incluyendo sobreestimaciones de ingresos y fuertes subestimaciones de gastos. El informe de la firma Weaver también detectó transferencias presupuestarias que no fueron debidamente documentadas ni aprobadas por la Junta de Educación. Uno de los ejemplos más llamativos fue el gasto en electricidad. El distrito presupuestó $5 millones, pero terminó gastando $10.6 millones, es decir, $5.6 millones más de lo previsto. También presupuestó $375.4 millones para salarios, pero gastó $395.8 millones, superando el presupuesto en unos $20 millones. Como resultado de estas discrepancias, el distrito cerró el año fiscal con reservas inferiores al 1%, unos $6.9 millones cuando el Estado recomienda mantener al menos 2% de los ingresos en reserva. Weaver recomendó 70 cambios en las políticas financieras, incluyendo una mejor separación de funciones, nuevas reglas para viajes y tarjetas de crédito, y mayor supervisión de las transferencias presupuestarias. El distrito ya enfrenta recortes por $20 millones, la eliminación de 120 puestos y posibles reducciones adicionales.
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4: ¿Qué opciones legales tienen para permanecer en Estados Unidos los beneficiarios de TPS cuyos programas se están expirando? El abogado de inmigración Dan Park nos explica.
5: Hay que ver, especialmente los salvadoreños que llevan más de 24, 25 años de tener el TPS. Muchos de ellos ya tienen hijos nacidos y tal vez hayan podido viajar a su país y haber entrado legalmente. Esa persona tal vez tiene la posibilidad de poder obtener la residencia.
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4: ¿Qué tal, amigas? ¿Qué tal, amigos? Muchas gracias por estar con nosotros en una nueva edición de su programa migratorio Bienvenidos a América, transmitiendo desde el área metropolitana de Washington y, como siempre, como cada semana, trayéndoles información útil, orientación responsable, pero sobre todo respuestas a sus preguntas de inmigración. Y tenemos un programa muy, muy bueno. ¿Planean ustedes viajar a Estados Unidos y viven fuera de aquí? Bueno, pues el gobierno pedirá una fianza de hasta $20,000 para otorgar